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0: doloroso, la flagelación del Señor. Pilato, entonces, queriendo complacer a la gente, le soltó a Barrabás y entregó a Jesús, después de azotarle para que fuera crucificado. Padre nuestro que estás en el cielo, santificado sea tu nombre. Venga a nosotros tu reino. Hágase tu voluntad en la tierra como en el cielo.
1: Danos hoy nuestro pan de cada día. Perdona nuestras ofensas, como también nosotros perdonamos a los que nos ofenden. No nos dejes caer en tentación y líbranos del mal. Amén.
2: Dios te salve María, llena eres de gracia, el Señor es contigo. Bendita eres entre todas las mujeres y bendito es el fruto de tu vientre Jesús.
1: Santa María, Madre de Dios, ruega por nosotros pecadores, ahora y en la hora de nuestra muerte. Amén.
2: Dios te salve María, llena eres de gracia, el Señor es contigo. Bendita eres entre todas las mujeres, y bendito es el fruto de tu vientre Jesús.
1: Santa María, Madre de Dios, ruega por nosotros pecadores, ahora y en la hora de nuestra muerte. Amén.
2: Dios te salve María, llena eres de gracia, el Señor es contigo. Bendita eres entre todas las mujeres, y bendito es el fruto de tu vientre, Jesús.
1: Santa María, Madre de Dios, ruega por nosotros pecadores, ahora y en la hora de nuestra muerte. Amén.
2: Dios te salve María, llena eres de gracia, el Señor es contigo. Bendita eres entre todas las mujeres, y bendito es el fruto de tu vientre, Jesús.
1: Santa María, Madre de Dios, ruega por nosotros pecadores, ahora y en la hora de nuestra muerte. Amén.
2: Dios te salve María, llena eres de gracia, el Señor es contigo. Bendita eres entre todas las mujeres, y bendito es el fruto de tu vientre, Jesús.
1: Santa María, Madre de Dios, ruega por nosotros pecadores, ahora y en la hora de nuestra muerte. Amén.
2: Dios te salve María, llena eres de gracia, el Señor es contigo. Bendita eres entre todas las mujeres, y bendito es el fruto de tu vientre, Jesús.
1: Santa María, Madre de Dios, ruega por nosotros pecadores, ahora y en la hora de nuestra muerte. Amén.
2: Dios te salve María, llena eres de gracia, el Señor es contigo. Bendita eres entre todas las mujeres, y bendito es el fruto de tu vientre, Jesús.
1: Santa María, Madre de Dios, ruega por nosotros pecadores, ahora y en la hora de nuestra muerte. Amén.
2: Dios te salve María, llena eres de gracia, el Señor es contigo. Bendita eres entre todas las mujeres, y bendito es el fruto de tu vientre, Jesús.
1: Santa María, Madre de Dios, ruega por nosotros pecadores, ahora y en la hora de nuestra muerte. Amén.
2: Dios te salve María, llena eres de gracia, el Señor es contigo. Bendita eres entre todas las mujeres, y bendito es el fruto de tu vientre, Jesús.
1: Santa María, Madre de Dios, ruega por nosotros pecadores, ahora y en la hora de nuestra muerte. Amén.
2: Dios te salve María, llena eres de gracia, el Señor es contigo. Bendita eres entre todas las mujeres, bendito es el fruto de tu vientre, Jesús.
1: Gloria a Santa María, Madre de Dios, ruega por nosotros pecadores, ahora y en la hora de nuestra muerte. Amén.
3: Gloria al Padre, al Hijo y al Espíritu Santo,
1: como era en un principio, ahora y siempre, por los siglos de los siglos. Amén.
0: Tercer misterio doloroso, la coronación de espinas. Le visten de púrpura y trenzando una corona de espina, se la ciñen y se pusieron a saludarle. Salve, Rey de los judíos.
1: Padre nuestro que estás en el cielo, santificado sea tu nombre. Venga a nosotros tu reino, hágase tu voluntad en la tierra como en el cielo.
2: Danos hoy nuestro pan de cada día. Perdona nuestras ofensas, como también nosotros perdonamos a los que nos ofenden. No nos dejes caer en la tentación
0: y líbranos del mal. Amén.
1: Dios te salve María, llena eres de gracia, el Señor es contigo. Bendita eres entre todas las mujeres, bendito es el fruto de tu vientre Jesús.
2: Santa María, Madre de Dios, ruega por nosotros pecadores, ahora y en la hora de nuestra muerte. Amén.
1: Dios te salve María, llena eres de gracia, el Señor es contigo. Bendita eres entre todas las mujeres, bendito es el fruto de tu vientre Jesús.
2: Santa María, Madre de Dios, ruega por nosotros pecadores, ahora y en la hora de nuestra muerte. Amén.
1: Dios te salve María, llena eres de gracia, el Señor es contigo. Bendita eres entre todas las mujeres, bendito es el fruto de tu vientre Jesús.
2: Santa María, Madre de Dios, ruega por nosotros pecadores, ahora y en la hora de nuestra muerte. Amén.
1: Dios te salve María, llena eres de gracia, el Señor es contigo. Bendita eres entre todas las mujeres, bendito es el fruto de tu vientre Jesús.
2: Santa María, Madre de Dios, ruega por nosotros pecadores, ahora y en la hora de nuestra muerte. Amén.
1: Dios te salve María, llena eres de gracia, el Señor es contigo. Bendita eres entre todas las mujeres, bendito es el fruto de tu vientre Jesús.
2: Santa María, Madre de Dios, ruega por nosotros pecadores, ahora y en la hora de nuestra muerte. Amén.
1: Dios te salve María, llena eres de gracia, el Señor es contigo. Bendita eres entre todas las mujeres, bendito es el fruto de tu vientre Jesús.
2: Santa María, Madre de Dios, ruega por nosotros pecadores, ahora y en la hora de nuestra muerte. Amén.
1: Dios te salve María, llena eres de gracia, el Señor es contigo. Bendita eres entre todas las mujeres, bendito es el fruto de tu vientre Jesús.
2: Santa María, Madre de Dios, ruega por nosotros pecadores, ahora y en la hora de nuestra muerte. Amén.
1: Dios te salve María, llena eres de gracia, el Señor es contigo. Bendita eres entre todas las mujeres, bendito es el fruto de tu vientre Jesús.
2: Santa María, Madre de Dios, ruega por nosotros pecadores, ahora y en la hora de nuestra muerte. Amén.
1: Dios te salve María, llena eres de gracia, el Señor es contigo. Bendita eres entre todas las mujeres, bendito es el fruto de tu vientre Jesús.
2: Santa María, Madre de Dios, ruega por nosotros pecadores, ahora y en la hora de nuestra muerte. Amén.
1: Dios te salve María, llena eres de gracia, el Señor es contigo. Bendita eres entre todas las mujeres, bendito es el fruto de tu vientre Jesús.
2: Santa María, Madre de Dios, ruega por nosotros pecadores, ahora y en la hora de nuestra muerte. Amén.
1: Gloria al Padre, al Hijo y al Espíritu Santo.
2: Como era en un principio, ahora y siempre, por los siglos de los siglos. Amén.
0: Cuarto misterio doloroso. Jesús con la cruz acuesta camino al Calvario. Cargando con la cruz, salió al sitio llamado de la calavera. Padre nuestro que estás en el cielo, santificado sea tu nombre. Venga a nosotros tu reino. Hágase tu voluntad en la tierra como en el cielo.
1: Danos hoy nuestro pan de cada día. Perdona nuestras ofensas, como también nosotros perdonamos a los que nos ofenden. No nos dejes caer en tentación y líbranos.

0: de gracia, el Señor es contigo. Bendita eres entre todas las mujeres, bendito es el fruto de tu vientre, Jesús.
1: Santa María, Madre de Dios, ruega por nosotros pecadores, ahora y en la hora de nuestra muerte. Amén.
0: Dios te salve, María, llena eres de gracia, el Señor es contigo. Bendita eres entre todas las mujeres, y bendito es el fruto de tu vientre, Jesús.
1: Santa María, Madre de Dios, ruega por nosotros pecadores, ahora y en la hora de nuestra muerte. Amén.
0: Dios te salve, María, llena eres de gracia, el Señor es contigo. Bendita eres entre todas las mujeres, y bendito es el fruto de tu vientre, Jesús.
1: Santa María, Madre de Dios, ruega por nosotros pecadores, ahora y en la hora de nuestra muerte. Amén.
0: Dios te salve, María, llena eres de gracia, el Señor es contigo. Bendita eres entre todas las mujeres, y bendito es el fruto de tu vientre, Jesús.
1: Santa María, Madre de Dios, ruega por nosotros pecadores, ahora y en la hora de nuestra muerte. Amén.
0: Dios te salve, María, llena eres de gracia, el Señor es contigo. Bendita eres entre todas las mujeres, y bendito es el fruto de tu vientre, Jesús.
1: Santa María, Madre de Dios, ruega por nosotros pecadores, ahora y en la hora de nuestra muerte. Amén.
0: Dios te salve, María, llena eres de gracia, el Señor es contigo. Bendita eres entre todas las mujeres, y bendito es el fruto de tu vientre, Jesús.
1: Santa María, Madre de Dios, ruega por nosotros pecadores, ahora y en la hora de nuestra muerte. Amén.
0: Dios te salve, María, llena eres de gracia, el Señor es contigo. Bendita eres entre todas las mujeres, y bendito es el fruto de tu vientre, Jesús.
1: Santa María, Madre de Dios, ruega por nosotros pecadores, ahora y en la hora de nuestra muerte. Amén.
0: Dios te salve, María, llena eres de gracia, el Señor es contigo. Bendita eres entre todas las mujeres, y bendito es el fruto de tu vientre, Jesús.
1: Santa María, Madre de Dios, ruega por nosotros pecadores, ahora y en la hora de nuestra muerte. Amén.
0: Dios te salve, María, llena eres de gracia, el Señor es contigo. Bendita eres entre todas las mujeres, y bendito es el fruto de tu vientre, Jesús.
1: Gloria a Santa María, Madre de Dios, ruega por nosotros pecadores, ahora y en la hora de nuestra muerte. Amén.
2: Gloria al Padre, gloria al Hijo, y gloria al Espíritu Santo.
1: Como era en un principio, ahora y siempre, por los siglos de los siglos. Amén.
3: Quinto misterio doloroso, la crucifixión y muerte de nuestro Señor Jesucristo. Llegados al lugar llamado Calvario, le crucificaron allí y a él y a los malhechores, uno a la derecha y otro a la izquierda.
1: Padre nuestro que estás en el cielo, santificado sea tu nombre, venga a nosotros tu reino, hágase tu voluntad en la tierra como en el cielo.
0: Danos hoy nuestro pan de cada día, perdona nuestras ofensas, como también nosotros perdonamos a los que nos ofenden. No nos dejes caer en la tentación, y líbranos del mal. Amén.
1: Dios te salve, María, llena eres de gracia, el Señor es contigo. Bendita eres entre todas las mujeres, bendito es el fruto de tu vientre, Jesús.
0: Santa María, Madre de Dios, ruega por nosotros pecadores, ahora y en la hora de nuestra muerte. Amén.
1: Dios te salve, María, llena eres de gracia, el Señor es contigo. Bendita eres entre todas las mujeres, bendito es el fruto de tu vientre, Jesús.
0: Santa María, Madre de Dios, ruega por nosotros pecadores, ahora y en la hora de nuestra muerte. Amén.
1: Dios te salve, María, llena eres de gracia, el Señor es contigo. Bendita eres entre todas las mujeres, bendito es el fruto de tu vientre, Jesús.
0: Santa María, Madre de Dios, ruega por nosotros pecadores, ahora y en la hora de nuestra muerte. Amén.
1: Dios te salve, María, llena eres de gracia, el Señor es contigo. Bendita eres entre todas las mujeres, bendito es el fruto de tu vientre, Jesús.
0: Santa María, Madre de Dios, ruega por nosotros pecadores, ahora y en la hora de nuestra muerte. Amén.
1: Dios te salve, María, llena eres de gracia, el Señor es contigo. Bendita eres entre todas las mujeres, bendito es el fruto de tu vientre, Jesús.
0: Santa María, Madre de Dios, ruega por nosotros pecadores, ahora y en la hora de nuestra muerte.

0: muerte. Amén.
1: Dios te salve María, llena eres de gracia, el Señor es contigo. Bendita eres entre todas las mujeres, bendito es el fruto de tu vientre Jesús.
0: Santa María, Madre de Dios, ruega por nosotros pecadores, ahora y en la hora de nuestra muerte. Amén.
1: Dios te salve María, llena eres de gracia, el Señor es contigo. Bendita eres entre todas las mujeres, bendito es el fruto de tu vientre, Jesús.
0: Santa María, Madre de Dios, ruega por nosotros pecadores, ahora y en la hora de nuestra muerte. Amén.
1: Dios te salve María, llena eres de gracia, el Señor es contigo. Bendita eres entre todas las mujeres, bendito es el fruto de tu vientre, Jesús.
0: Santa María, Madre de Dios, ruega por nosotros pecadores, ahora y en la hora de nuestra muerte. Amén.
1: Dios te salve María, llena eres de gracia, el Señor es contigo. Bendita eres entre todas las mujeres, bendito es el fruto de tu vientre, Jesús.
0: Santa María, Madre de Dios, ruega por nosotros pecadores, ahora y en la hora de nuestra muerte. Amén.
1: Dios te salve María, llena eres de gracia, el Señor es contigo, bendita eres entre todas las mujeres, bendito es el fruto de tu vientre Jesús.
0: Santa María, Madre de Dios, ruega por nosotros pecadores, ahora y en la hora de nuestra muerte. Amén.
1: Gloria al Padre, al Hijo y al Espíritu Santo.
0: Como era en un principio, ahora y siempre, por los siglos de los siglos. Amén.
1: Dios te salve, Reina y Madre de Misericordia, vida, dulzura y esperanza nuestra. Dios te salve, a ti clamamos los desterrados hijos de Eva. A ti suspiramos, gimiendo y llorando en este valle de lágrimas. Ea pues, Señora, abogada nuestra, vuelve a nosotros tus ojos misericordiosos y después de este destierro, muéstranos a Jesús, fruto bendito de tu vientre. Oh clemente, oh piadosa, oh dulce siempre Virgen María, ruega por nosotros, Santa Madre de Dios, para que seamos dignos de alcanzar las promesas y gracia de nuestro Señor Jesucristo. Amén. Ave María Purísima, sin pecado concebida. María, Madre de Gracia, Madre de Misericordia, defiéndenos de nuestros enemigos y ampáranos ahora y en la hora de nuestra muerte. Amén. El Señor nos bendiga y nos guarde, nos regale una santa noche y un muy buen despertar. En el nombre del Padre, del Hijo y del Espíritu Santo. Amén.

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1: ¿Cómo están, amigos y amigas? Muy buenas noches, bienvenidos en Nahuel Buta FM a Conexión 88. Ya son las 20 horas con 33 minutos y medio y comenzamos este espacio al final de la jornada para llevarles a ustedes buena música, informaciones hasta las 22 horas 10 de la noche aquí en Radio Nahuel Buta, en el 88.3 Curanilahue y en www.nahuelbutafm.cl. Comienza a sonar inmediatamente nuestra portada musical del día de hoy. Aquí está Lionel Richie, All Night Long, versión de Darío Caminita Revive, para ustedes aquí en Conexión 88. ¡Yeah!

Ahí estaba nuestra portada del día de hoy. Buena canción, ¿ah? Como para día viernes, cuando muchos comienzan también a descansar, a disfrutar de un merecido fin de semana. Claro que hay personas que siguen trabajando el día sábado, inclusive el domingo. Pero para todos ellos, para todos ustedes, auditores y auditoras, es nuestra compañía a través de Radio Nahuel Buta FM, desde Curanilaue para gran parte de la provincia de Arauco, y también en internet, nos escuchan en distintos puntos del país y el extranjero en www.nahuelbutafm.cl. Dentro de lo que son las informaciones, desde Santiago, esta noticia: detenido por amenaza de masacre universitaria. El día de ayer salió esta información. De hecho, varias universidades recibieron ahí el aviso vía correo electrónico. Y la verdad es que, bueno, se detuvo al presunto autor de estas amenazas. La PDI arrestó a un sospechoso imputado por enviar correos electrónicos con amenazas de ataque armado contra instituciones como la USACH y la UDP. La medida preventiva obligó a la suspensión de clases presenciales para cerca de 50.000 estudiantes universitarios en la capital. Una situación que sin duda alertó ahí a las autoridades por estas amenazas de muerte, de atentado prácticamente. Bueno, bastante curioso también el apodo que utilizó, o el nombre de correo electrónico que utilizó esta persona. Lo vamos a conocer ahora en la tarde. Lo estoy buscando acá, estoy buscando, porque de verdad que es bastante curioso. Era casi como para la risa también, ¿ya? El nombre del correo electrónico que utilizó. Bueno, de todas maneras ya la policía, aquí estoy buscando, la policía ya detuvo a este presunto autor de estas amenazas. ¿Sabes cuál era el correo? La verdad es que no sé cuál era la empresa de correo que utilizaba, pero el nombre sí era Amermelao. Cayó el Amermelao entonces. ¿Cómo sería así como amermelao@gmail.com o amermelao@yahoo? Bueno, el Amermelao entonces, de 22 años, que amenazó ahí a las universidades, fue detenido. Por acá encontré esa información, acusado de amenazar a las universidades. Se realizó esta captura ahí en Lo Espejo. El sujeto usó Instagram para amenazar con atentados de masacre a casas de estudios como la Universidad de Santiago, Alberto Hurtado, Diego Portales, y afirmaba que pertenecía a una secta satánica terrorista. Bueno, se incautó evidencia digital en su domicilio. Ahí está entonces. El Amermelao cayó por Amermelao. Así de simple. Noticias para ustedes a través de Radio Nahuel Buta en Conexión 88. Seguimos con música. Escuchamos a Machito Ponce. Esto se llama Samantha.

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Ahí teníamos el sonido de Franco Simone, tú per me, tú por mí. 12 grados de temperatura tenemos a esta hora aquí en nuestra comuna de Curanilahue. Saludamos a las Graciela que hoy están de onomástico. Saludos para usted, Graciela, que disfrute lo que queda de día. Ojalá haya recibido el cariño ahí de sus seres queridos. Nosotros vamos a invitarles para que sigan disfrutando de la música. Aquí escuchamos a Paco. Esto se llama Amor de mis amores.

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1: 21 horas.
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5: Luego de nuestra pausa, ya estamos con ustedes, 21 horas con 4 minutos. Y tenemos informaciones respecto de la diplomacia chilena. Hay un nombramiento consular ahí en Venezuela. El Ministerio de Relaciones Exteriores designó al diplomático de carrera Felipe Orellana como nuevo cónsul general de Chile en Caracas, buscando fortalecer la gestión operativa e institucional consular en el país caribeño. En otras noticias, hay una alerta sanitaria por alza de infecciones. Ponga mucha atención. Autoridades sanitarias emitieron una alerta nacional tras confirmar un incremento sostenido en los contagios de sífilis. Sí, sífilis. Hacen un llamado a intensificar el diagnóstico temprano y los tratamientos antibióticos preventivos. Ha aumentado demasiado la sífilis en nuestro país y por lo mismo hay preocupación respecto de esto. Esto es contagioso, obviamente. Son noticias a esta hora de la noche para ustedes aquí en Nahuel Buta FM en Conexión 88. Saludando a quienes se van sumando a nuestra sintonía en distintos puntos de nuestra provincia de Arauco y por supuesto aquí en Curanilaue, en donde nos escuchan a través del 88.3. Escuchamos en la música Son by Four, A Puro Dolor, versión salsa.

21 horas y 13 minutos y medio. Ahí teníamos a Cristina y los Subterráneos, Pulgas en el Corazón. Tenemos informaciones respecto de la educación. Hay un récord de denuncias por violencia escolar. La Superintendencia de Educación reportó un incremento del 3% en denuncias de agresión y maltrato en establecimientos escolares de nuestro país durante este año 2026, lo que acelera el debate en el Congreso sobre la nueva ley de convivencia escolar. Ahora, aquí hay dos cosas, que es como las mismas denuncias que ocurren respecto de lo que pasa en un barrio. Seguramente existen dos posibilidades acá. Que hayan aumentado las denuncias no significa que hayan aumentado las agresiones. Ahora, el tema de la denuncia es sumamente importante, ¿ya? Lo hemos dicho en otras ocasiones, cuando ocurre un hecho delictual, si las personas que son afectadas no hacen la denuncia correspondiente en el lugar que corresponde, es como si ese hecho delictual no hubiera ocurrido. Bueno, aquí por lo menos respecto de la educación, se ha reportado este incremento de 3% en denuncias de agresión y lógicamente que aquí está la ley de convivencia escolar, en donde se está debatiendo todavía ciertos parámetros en los que se puede proceder y protocolos en los que deben intervenir la comunidad educativa completa, o sea, desde profesores, asistentes desde la educación, los mismos alumnos, los centros de alumnos y, por supuesto, algo muy importante, la familia. Es lo que se ha estado informando el día de hoy respecto de este incremento en las denuncias de agresiones y maltratos en establecimientos educativos de nuestro país en lo que va de este año 2026. Vamos a continuar con música. Vamos a recordar con esta canción que yo creo que muchos se acuerdan de ella. Aquí está Gary Lowe. Esto se llama La Colegiala. Canción del año 1984.

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1: Ahí disfrutábamos de ese gran recuerdo del año 1984 en lo que se denomina dentro de la jerga de la música y los DJs y todo esto, la versión 12 pulgadas, la versión extendida también, conocida así. Ahí estaba Gary Lowe con La Colegiala. ¿Cuántos se acordaron de alguna colegiala por ahí? Son las 21 horas con 25 minutos. Les vamos a invitar para que se queden junto a nosotros disfrutando de la música. Dentro de algunos minutitos llega nuestra pausa. Les vamos a dejar con el pupurrí de Juan Gabriel, interpretado por Pandora, para que lo canten, hagan su propio karaoke ahí en la casa y puedan disfrutar de esta canción. Y seguimos junto a ustedes hasta las 22 horas aquí en Conexión 88.

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1: 21 horas con 44 minutos y medio. Ahí escuchábamos a Black Box con I Don't Know Anybody Else y también a Madonna con Bowl en nuestro espacio anglo de este día, viernes 21 de agosto. Tenemos el pronóstico del tiempo para las próximas horas. ¿Qué nos dice? Vamos a actualizar acá porque puede haber algún cambio y efectivamente tenemos un pequeño cambio en la temperatura máxima que estaba proyectada. Me decía hoy día en la tarde que se esperaban 18 grados como máxima para mañana, pero ahora la máxima probable es de 20 grados y la mínima sería de 7, o sea, mañana vamos a tener un día más que agradable con cielos que vamos a tener nubes y claros durante todo el día. Así que a prepararse porque vamos a tener un día un poquitito más caluroso el día de mañana sábado. Para el día domingo, siempre digo un día nada más, pero nos vamos a arriesgar aquí. Para el día domingo se esperan 19 grados como máxima probable, 5 grados como mínima probable, cielos despejados y absolutamente soleado durante todo el día. O sea, va a estar más rico el día domingo todavía. ¿Qué les parece? Días absolutamente primaverales ya. Asomándose la primavera de a poquitito. Pero una golondrina no hace primavera porque se esperan algunas precipitaciones para la próxima semana. A partir del lunes ya tendríamos algunas precipitaciones que serían un tanto débiles, pero ya para el martes quizá podría incrementarse estas precipitaciones, ¿ya? Por lo menos hay que disfrutar este fin de semana con solcito que vamos a tener aquí en nuestra provincia de Arauco y, por supuesto, en Curanilahue. 21 horas con 46 minutos. Son los datos que tenemos para ustedes también a través de Nahuel Buta FM a esta hora en su espacio Conexión 88.

Ahí teníamos a los rancheros con el Che y los Rolling Stone. Muy bien, amigos, llegamos al final de nuestro programa por el día de hoy. Les vamos a invitar para que mañana puedan escuchar una nueva edición de nuestro programa Bailable a las 21 horas con 3 horas de lo mejor de la música bailable del momento. Que estén muy bien, que tengan un excelente fin de semana, que descansen. Nos vamos a encontrar en una próxima edición. Será hasta la próxima. Chao, chao.

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1: 22 horas.
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1: 23 horas.
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al terminar el día, te alabo, Padre, Señor del cielo y de la tierra, por la jornada vivida en la cual me he sentido acompañado por tu providencia, ya sea tanto en las cosas buenas como las cosas que quizás no han sido de mi agrado, pero sé que tú has estado ahí. Que tengan un reparador descanso. Aquellos que siguen trabajando o estudiando, les seguimos acompañando con nuestra programación habitual. Buenas noches, Coranilaue. Buenas noches, provincia de Arauco.

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1: 23 horas, 59 minutos.
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0: ¿En serio?
1: ¿Para qué?
0: ¿Para qué, mi amor?
1: Sofía
0: Capú.
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0: Ajá, trayéndote la mejor música siempre, WCCM-FM. Ahora con la hora será el señor Ramón.
1: Ahora exacta será la 4 y 20.
0: La primera llamada, ¿con quién hablo?
2: Yo, it's Freedom in there, man. Yo, it's Freedom.
0: No, no, no, la próxima llamada. Llamado, ¿con quién hablo?
3: Hola, ¿usted me oye?
0: Sí, te oigo. ¿Con quién hablo?
3: Te habla Altagracia Jiménez Calme de la Cruz Vázquez Rosario Figueroa Vargas Sánchez.
0: Dios mío, ¿y dónde eres, mi amor?
3: De Manhattan.
0: No, no, mi amor, ¿de qué país tú eres?
3: Soy de Puerto Rico.
0: Muy bien. ¿Qué canción te gustaría ahora mismo?
3: Ay, pero qué emoción, son tan nítidos. No me recuerdo el nombre, pero son tres latinos.
0: Ajá, deja ver, debe de ser el disco nuevo que tiene el web para Melejera y Trilogy de CNC Music Factory.
3: Sí,
0: muy bien, ajá. Sí, Altagracia, ¿qué estación te trae la mejor de música latina y americana?
3: Pues WCCM-FM.
0: Pues entonces, adelante, adelante con la música de CNC Music Factoría.
4: ¡Mira, mi gente! ¡Señoras y señores! ¡Latinos!

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0: 6 de la mañana, 3 minutos.
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2: Somos su compañía a esta hora aquí en la madrugada de su radio Nahuel Buta FM en el puerto en el 103.9, Curanila 88.3 y en todo Chile www.nahuelbutafm.cl. Nos puedes buscar como Radio Nahuel Buta FM, ¿ya? 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
1: Qué bueno es levantarse tempranito, claro que sí, a través de Grado 6 con la mejor música para que usted comience bien esta nueva jornada acá en la provincia de Arauco. 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

0: 6 de la mañana, 14 minutos.
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2: Y llegó la hora del baño matinal, claro que sí. Queremos que usted tenga un día refrescante, un buen baño para comenzar bien esta jornada a través de su radio, Nahuel Buda FM en grado 6, junto a Supermercado de la Fruta, La Vega Chica, que tiene precios especiales a comerciantes acá en la ciudad de Curanilahue. 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

0: 6 de la mañana, 20 minutos.
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2: No se atrase, estamos aquí en grado 6 compartiendo junto a usted la mejor música a esta hora de la jornada. 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
1: 6 de la mañana, 24 minutos.
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0: 6:34.
1: ¿No duerma más? Claro que sí, hay que levantarse, hay que producir. Por supuesto, a través de Grado 6 le invitamos a esta hora con mucho, pero mucho ánimo en este nuevo día. 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
1: 6:39 a.m.
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0: 6:43.
1: De lunes a sábado te acompaña la número 1 de la provincia de Arauco en grado 6. 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

0: 6:55.
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2: 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Es momento de escuchar un clásico aquí en Grado 6.

0: 7 de la mañana, 14 minutos.
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0: 7 de la mañana, 19 minutos.
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0: 7 de la mañana, 25 minutos.
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2: Qué buena es la música de Radio Nahuel Buta FM y aquí en Grado 6, levantando a la gente trabajadora. Comience bien con el pie derecho en este nuevo día que Dios nos da para ser mejores, claro que sí. 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Y a esta hora nosotros les atendemos con buena música. En Grado 6.

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En Radio Nahuel Buta de Curanilahue, en este nuevo día y con el corazón dispuesto, les damos la bienvenida a la oración de la mañana, espacio en donde en cada comienzo de jornada lo iniciamos con un mensaje de fe, esperanza y bendición. En este nuevo día que Dios nos regala, elevamos una oración por ti, por tu familia y por todo lo que emprendas. ¡Bienvenidos!

Aquí estoy, Señor. Vengo a orar contigo. Vengo a escucharte para tratar de acercarme a ti. Siendo la fiesta de María Reina, no puedo dejar pasar el hecho de que el poder de esta reina reside en su hondura y su humildad, y cómo eso la lleva directamente a Dios. Preparo el corazón para tratar también yo de llegar a ti, Señor.

0: La lectura de hoy es del Evangelio de Mateo.
1: Jesús habló a la gente y a sus discípulos diciendo: En la cátedra de Moisés se han sentado los escribas y los fariseos. Haced y cumplid lo que os digan, pero no hagáis lo que ellos hacen, porque ellos no hacen lo que dicen. Ellos lían fardos pesados e insoportables, y se los cargan a la gente en los hombros, pero ellos no están dispuestos a mover un dedo para empujar. Todo lo que hacen es para que los vea la gente. Alargan las filacterias y ensanchan las franjas del manto. Les gustan los primeros puestos en los banquetes y los asientos de honor en las sinagogas. Que les hagan reverencias por la calle y que la gente los llame maestros. Vosotros, en cambio, no os dejéis llamar maestro, porque uno solo es vuestro maestro, y todos vosotros sois hermanos. Y no llaméis padre vuestro a nadie en la tierra, porque uno solo es vuestro padre, el del cielo. No os dejéis llamar consejeros, porque uno solo es vuestro consejero, Cristo. El primero entre vosotros será vuestro servidor. El que se enaltece será humillado, y el que se humilla será enaltecido.

Hoy Jesús me hace reflexionar y me da algunos consejos. El primero, hacer y cumplir lo que dicen quienes escuchan la palabra. Lo primero entonces es escuchar la palabra para después poderla llevar a la vida. Seguir los consejos de Jesús a veces me cuesta. ¿Cuándo me acuerdo más del Señor? ¿En los malos momentos? ¿En las fechas especiales? ¿O voy consiguiendo tenerlo presente en mi día a día?

Ahora me miro por dentro. Todo lo que hacen es para que los vea la gente. ¿Cómo voy en esto? A todos nos gusta que reconozca nuestros esfuerzos, nuestros logros. Eso es natural. Pero aquí Jesús está hablando de algo más, de cuando se busca adulación o nos creemos mejores o por encima de los demás. Es fácil verlo en los otros, pero seguro que en algunas situaciones de mi vida yo también he tenido la tentación de abusar de mi poder o presumir para que otros me admiren.

Jesús me llama a vivir la humildad, a cuidar mi interior y no las apariencias. Pienso en cómo me he sentido cuando he tenido la oportunidad de cuidar el interior, de vivir en verdad. ¿Qué búsqueda me llena más y me da más paz? ¿El reconocimiento de otras personas o el buscar y aprender de Dios en lo escondido y discreto?

0: voy a volver a escuchar esta parte del Evangelio de Mateo. Y con todo lo que me dice, me fijo esta vez en cómo quiere bajar los humos a los que se creen mejores o más grandes, y nos iguala a todos al decir que somos hermanos. Así, hasta quien enseña sigue siendo aprendiz de Dios, un Dios con el que compartimos camino y que nos guía y acompaña cada día.
1: Jesús habló a la gente y a sus discípulos diciendo: «En la cátedra de Moisés se han sentado los escribas y los fariseos. Haced y cumplid lo que os digan, pero no hagáis lo que ellos hacen, porque ellos no hacen lo que dicen. Ellos lían fardos pesados e insoportables, y se los cargan a la gente en los hombros, pero ellos no están dispuestos a mover un dedo para empujar. Todo lo que hacen es para que los vea la gente. Alargan las filacterias y ensanchan las franjas del manto. Les gustan los primeros puestos en los banquetes y los asientos de honor en las sinagogas. Que les hagan reverencias por la calle y que la gente los llame maestros. Vosotros, en cambio, no os dejéis llamar maestro, porque uno solo es vuestro maestro, y todos vosotros sois hermanos. Y no llaméis padre vuestro a nadie en la tierra, porque uno solo es vuestro padre, el del cielo. No os dejéis llamar consejeros, porque uno solo es vuestro consejero, Cristo. El primero entre vosotros será vuestro servidor. El que se enaltece será humillado, y el que se humilla será enaltecido».

Hoy el Evangelio me ha invitado a mirar hacia adentro, hacia Dios y hacia los hermanos. María es un gran ejemplo de entrega y de vida vivida con hondura, poniendo a Dios en el centro y ofreciéndose a los demás. Reviso lo rezado para ver por dónde puedo mejorar y acercarme a Dios.

Dios te salve María, llena eres de gracia, el Señor es contigo. Bendita tú eres entre todas las mujeres, y bendito es el fruto de tu vientre, Jesús. Santa María, Madre de Dios, ruega por nosotros pecadores, ahora y en la hora de nuestra muerte. Amén.

camina plácidamente entre el ruido y la prisa, y piensa en la paz que se puede encontrar en el silencio. En cuanto sea posible y sin rendirte, mantén buenas relaciones con todas las personas. Enuncia tu verdad de una manera serena y clara, y escucha a los demás, incluso al torpe e ignorante. También ellos tienen su propia historia. Esquiva a las personas ruidosas y agresivas, pues son un fastidio para el espíritu. Si te comparas con los demás, te volverás vano y amargado, pues siempre habrá personas más grandes y más pequeñas que tú. Disfruta de tus éxitos lo mismo que de tus planes. Mantén el interés en tu propia carrera, por humilde que sea. Ella es un verdadero tesoro en el fortuito cambiar de los tiempos. Sé cauto en tus negocios, pues el mundo está lleno de engaños. Mas no dejes que esto te vuelva ciego para la virtud que existe. Hay muchas personas que se esfuerzan por alcanzar nobles ideales. Sé sincero contigo mismo. En especial, no finjas el afecto y no seas cínico en el amor. Pues en medio de todas las arideces y desengaños, es perenne como la hierba. Acata dócilmente el consejo de los años. Cultiva la firmeza del espíritu para que te proteja en las adversidades. Muchos temores nacen de la fatiga y la soledad. Sobre una sana disciplina, sé benigno contigo mismo.

0: 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Ocho de la mañana, 3 minutos. 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

Hola, ¿qué tal? Muy, pero muy buenos días. Bienvenidos a la gran mañana de Nahuel Buta FM en este sábado, sábado 22. Saludándole a usted que está de cumpleaños hoy, de aniversario de matrimonio, se casa, está de bautizo. Que lo pase muy, pero muy bien, ¿ah? Hoy día saludando también a María Reina. Que lo pasen muy bien las María Reina, que lo pasen espectacular. Claro que sí. Es día sábado. Dándole gracias a Dios por un día más de vida. Tenemos 6 grados acá de temperatura en la provincia de Arauco. Estamos en el 88.3. Y en todo Chile, todo Chile. www.nahuelbutafm.cl. Cuando calienta el sol. Vamos a ver si calienta. Ya les voy a contar qué nos dice la Dirección Meteorológica de Chile en este súper, súper sábado. Sábado 22. Claro que sí, estamos en cuenta regresiva. Hoy día, María Reina, muchas felicidades. Este es el día 234 de este año. Bueno, malo, regular, como sea. Dándole gracias a Dios igual. Quedan 9 días para que se termine agosto. Pasaremos agosto, Dios lo sabe nomás. ¿Ya? Quedan 26 días para las fiestas patrias. Sí, aniversario de nuestro país. Wow. Sí. Le voy contando también que esta es la semana número 34 de este año. Están quedando 131 días para que se termine este año. Solamente 131 días para que se termine este año 2026 y llegue el 2027, ¿ah? ¿Eh?

Sole mío, son las 8:12 minutos. Saludando a nuestros amigos feriantes en este día, que le vaya muy, pero muy bien, ¿eh? En este día sábado. Importantísimo saber, ¿eh?

¿Sabes qué? Están quedando 28 días, 27 días para lo que es el día, para el 18 de septiembre. También están quedando 125 días, solamente 125 días para que se llegue Navidad. 125 días, ¿verdad? Queda poco. 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
1: 8 de la mañana y ya con 27 minutos, 8 con 27. En este sábado te acompañamos, María Reina, mucha felicidad.

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1: Te seguimos acompañando, son las 8:33 de este día sábado, 22 de agosto.

8:38 ya con 38 minutos. 8:38. ¿Qué nos dice la Dirección Meteorológica de Chile? Que tenemos 6 grados a esta hora. Sí, 6 grados acá en la provincia de Arauco. Nos aparece nublado con alguna pizca de sol. Eso es lo que nos está mostrando en este momento. Pero por la tarde aparece nubosidad parcial. Se va despejando, ¿eh? Vamos a tener... Podríamos llegar a los 20 grados hoy. Va a calentar el solcito, ¿eh? Nubosidad parcial por la noche. Para mañana, domingo, nos aparece nublado con pizca de sol. Por la tarde, nublado con pizca de sol también. Una máxima de 18 grados, nublado por la noche. El lunes, vuelve la agüita. Sí, vuelve la agüita. Nos dice que el día lunes, cubierto en la mañana. Por la tarde, cubierto lluvia con viento entre 25 a 40 kilómetros por hora. Por la tarde, cubierto lluvia débil con viento entre 25 a 40 kilómetros por hora. El martes aparece agüita y viento, ¿eh? Por la madrugada, cubierto lluvia débil con viento entre 25 a 40 kilómetros por hora. Por la mañana, cubierto lluvia con viento entre 25 a 40 kilómetros por hora. Por la tarde, cubierto lluvia con viento entre 25 a 40 kilómetros por hora, una máxima de 11 grados. Por la noche, cubierto lluvia con viento entre 25 a 40 kilómetros por hora. El día miércoles aparece nublado y con nublado chubascos débiles en la madrugada del día miércoles. En la mañana nos aparece nublado con pizca de sol. Por la tarde, nublado con pizca de sol, máxima 13 grados. Y por la noche, nublado. Vamos a estar inestables el día lunes y el martes y parte de la madrugada del día miércoles. Eso es lo que nos muestra la Dirección Meteorológica de Chile, ¿ya? 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
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Así que buen datito ese que le podemos comentar, que le podemos entregar aquí en la gran mañana de Nahuel Buta FM. ¿Eh? Claro que sí, queremos ser su compañía. 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Son las 8:46 minutos, 8:46.

8 de la mañana, ya con 51 minutos, 8 con 51 minutos. Saludamos a los madrugadores de Curanilahue, pero también de la Laquete, que están acá en la comuna de Curanilahue, terminando una misa. Escuchemos qué nos dice don Vicente. Un saludo cordial para don Vicente Frey y a todos los madrugadores de Curanilahue, pero también están compartiendo a esta hora de la mañana. Buena estadía en nuestra ciudad, en Curanilahue. Y quiero saludarlos, y que también él salude a través de la radio en Abuelbuta FM. Estamos viendo por acá lo que nos comentaba don Vicente Frit, con un saludo muy, pero muy cordial para los madrugadores.

0: 8 de la mañana ya con 52 minutos. 8 con 52 minutos.
1: Buenos días, don Vicente.
2: Hola, Rafita, Matías. Oye, hijo, que te pido un favor.
1: Por supuesto.
2: Estamos en este momento en la Capilla Madre de la Paz. Los madrugadores con el agua, con madrugar el araquete.
1: Eso, bueno, entonces hoy día están ahí reunidos, ¿eh? Así que un saludo muy, pero muy cordial entonces para los madrugadores que nos visitan desde el Araquete y por supuesto los madrugadores de Curanilahue. Es un compromiso importantísimo que ellos tienen, así que gracias por estar con nosotros también. Un saludo cordial a esta hora de la mañana. Mucho, pero mucho éxito y mucha fe nomás, ¿eh? Eso es importantísimo, mucha fe es lo que sigan realizando los madrugadores de la provincia y especialmente del Araquete y de Curanilahue. 8 con 53 minutos, seguimos junto a ustedes en este día sábado, donde saludamos a María Reina, que lo pasen muy pero muy bien, usted que está de cumpleaños, aniversario de matrimonio, y a los madrugadores.

0: Zumba.
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2: Claro que sí, nos puedes seguir a través de www.nahuelbutafm.cl para todo el mundo, para todo Chile, claro que sí, para todo Chile estamos a esta hora. Faltan dos minutos para las 9 de la mañana. Escuchamos a los charros de Luchito y Rafael, ¿cómo dejar de amarte?

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0: 9:01.
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Es sábado, claro que sí, es sábado, día de feria, saludando a quienes están trabajando a esta hora de la mañana en este punto, ¿no? Acá en la comuna de Curanilahue, que le vaya bien a quienes trabajan en el sector feria, para quienes salen de compra, son las 9:10, son las 9:10 minutos, tenemos 6 grados, se mantiene la temperatura, acá. Hoy día, según tenemos hoy día una actividad importante en el Centro Cultural. Claro que sí, hoy día tenemos lo que es concurso de cueca adulto mayor. Esta actividad se realiza en el Centro Cultural, así que estamos todos invitados a acompañar en esta hermosa actividad que está programada acá en la ciudad de Curanilahue, así que importantísimo, para que usted que le encanta el folclore pueda decir presente, el Comunal de Cueca Adulto Mayor 2026, ya hoy día esta actividad comienza, se presentará a las 16 horas, 4 de la tarde, ya 4 de la tarde, entonces esta importante actividad acá en la comuna de Curanilahue. Así que todos invitados, todos invitados a esta importante actividad que se realiza hoy 22 a las 16 horas hasta las 19 horas en el auditorio del Centro Cultural Comunal de Cueca del Adulto Mayor 2026. Todos invitados, todos invitados. Bueno, vamos viendo que CAE dice el amermelado. La PDI detiene a sujeto que amenazó con masacres en universidades de Santiago. El individuo utilizaba una insólita casilla de correo electrónico para enviar estas amenazas. Bueno, la PDI lo capturó. Hizo la pega. Hizo buena pega. La investigación ahí de la PDI. El individuo utilizaba una insólita casilla de correo electrónico para enviar las amenazas. Amenazas. Bueno, la tarde de este viernes la PDI concretó la detención del sujeto acusado de emitir graves amenazas, masacres dirigidas a distintas comunidades universitarias de la región metropolitana. Son las 9:13 minutos, 9:13 minutos. 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
1: Son las 9:27 minutos, según la Dirección Meteorológica de Chile. Hoy, buen tiempo, ¿ah? Aparece nublado con pizca de sol, pero se va despejando durante la tarde. Podríamos llegar a los 20 grados hoy, ¿ah? 20 grados en la provincia de Arauco.

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1: Claro que sí, Cristian, aquí estamos. Son las 9:38. Cristian Gordon. Claro que sí, usted sabe que Cristian Gordon es la voz de Radio La Volvuta FM. Claro que sí. Y él fue premiado hace un tiempo atrás como uno de los locutores más destacados de Chile, ¿eh? Claro que sí, ahí está Cristian Gordon, quien es la voz de la Radio La Volvuta FM. 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Así que usted salga de casita, tenemos hoy día buen tiempo, ¿eh? Va subiendo la temperatura, 7 grados. Podemos llegar a los 20, ¿eh? Si Dios así lo permite. 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Serfocón Maquinaria Pesada nos informa qué pasa con el deporte y nos cuenta que tenemos fútbol, claro que sí. Fútbol hoy, acá de preparación. Usted puede ingresar al Facebook de la radio y va a encontrar también esta publicación invitando al partido de preparación de las selecciones de Curanilahue, especialmente sub-17 y selección adulta, que van a participar en septiembre. Hay una competencia a nivel provincial y queremos que le vaya bien a estos chiquillos. Hoy día, partidos serie juvenil, que le pongan bueno los cabros, sí, que jueguen bien, ¿ya? A las 18 horas, este partido de preparación ante la selección de Pilpilco, ¿ya? Después, a las 20 horas, juega la selección adulta en el estadio Raúl Erazo, selección Pilpilco. Así que es un partido amistoso de preparación, chiquillos. A ponerle bueno, talento, a colocarle bueno, porque la gente de Curanilahue, sí, vamos a estar ahí desde las 18 horas. El valor del ingreso, 2.000 pesos. Así que importantísimo para que usted se motive, para que usted piense en colaborar con la selección de Curanilahue, ¿ya? Serfocón, Maquinaria Pesada, nos va informando de lo que pasa con el deporte. 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
2: ¿Sabe qué? Aparecieron estas dos niñas que estaban desaparecidas, que fue noticia nacional e internacional la desaparición de estas dos menores. Fueron encontradas con vida las dos niñas desaparecidas en Renca, estaban en Maipú y fueron llevadas a una comisaría. Las dos menores que permanecían desaparecidas desde el jueves en Renca fueron encontradas durante la noche de este viernes, poniendo fin a la búsqueda de que mantenía movilizada a su familia y a carabineros. La Marianela Díaz, de 11 años, y Antonella González, de 12 años, fueron ubicadas en la comuna de Maipú, trasladadas hasta la 29 comisaría de la Farfana, de acuerdo a los antecedentes conocidos en algún, ambos se encontraban en buen estado de salud. Bueno, en la unidad policial trabaja personal del servicio de encargo y búsqueda de personas y vehículos, mientras que se realizaban los procedimientos correspondientes, incluida la constatación de lesiones antes del reencuentro con las familias. Hasta el recinto llegaron los cercanos de la niña, quienes expresaron su alivio tras conocer que habrían sido localizadas. Antes de cumplirse la segunda noche fuera de sus hogares por la hora, los familiares aportaron que no entregaran declaraciones por esta desaparición de estas dos menores. ¿Eh? Gracias a Dios fueron encontradas, ubicadas por carabineros de Chile, Marianela Díaz y Antonella González. Ojo con esto, ¿no? Ojo con eso, que es bastante complicado por una familia, ¿no? 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Hacemos un alto. 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Hacemos un alto y ya volvemos.
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1: Claro que sí, te acompañamos en este invierno. Son las 10 de la mañana con 14 minutos, 10 de la mañana, 14 minutos, compartiendo junto a usted en esta jornada de sábado, día de feria acá en la comuna de Curanilahue, día sábado. Vamos revisando qué nos dice la... qué es lo que dice la Dirección Meteorológica de Chile para hoy. Aparecía nublado con alguna pizca de sol, pero se va despejando a nubosidad parcial. Tenemos 9 grados, podríamos llegar a los 20 grados hoy, nubosidad parcial por la noche. Para mañana aparece nublado con pizca de sol, por la tarde nublado con pizca de sol, máxima 18 grados, nublado por la noche. Aquí es donde se empieza a complicar el lunes. Aparece cubierto, puede que caiga alguna gotita en la mañana. Por la tarde cubierto lluvia, por la tarde noche cubierto lluvia débil, máxima 12 grados. El día martes, cubierto lluvia débil en la madrugada con viento entre 25 a 40 kilómetros por hora. También en la mañana, cubierto lluvia con viento entre 25 a 40 kilómetros por hora. Por la tarde, cubierto lluvia débil. No, cubierto lluvia no. Con viento entre 25 a 40 kilómetros por hora. Por la noche, cubierto lluvia con viento entre 25 a 40 kilómetros por hora. El día miércoles, pero en la madrugada, nublado y chubascos débiles. En la mañana, nublado con pizca de sol. Nublado con pizca de sol, máxima 13 grados, nublado por la noche. Es como la forma de despedirse agosto así, con agüita, ¿eh? Ya. Ah, todo esto... ¿Sabes que me estaba acordando de algo? No sé si usted ya pagó su permiso de circulación. Si usted lo sacó a dos cuotas, este es el mes. El mes clave de pagar esto, así que si no lo ha pagado, tiene que pagarlo. Tenemos plazo, ¿hasta cuándo? Hasta el 31 de agosto, acercarse a la municipalidad, ¿ya? Porque hay vehículos que son, que hay que pagar patentes que son muy caras, acuérdense que son carísimas, entonces no están todas las lucas, entonces se repacta a dos cuotas. Y este es el mes clave para pagar la segunda cuota. Le pasamos este recordatorio a usted, que está en la sintonía. Revise su documentación. Si está pagado el año, tranquilo. Pero si no lo ha pagado, empieza a revisar. ¿Ya? Revise. Son las 10:17 minutos. ¿Sabe qué? ¿Dónde podemos almorzar hoy día? 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Tengo un saludito para la señora Rosa Martínez, que dice que siempre nos escucha. Un saludo cordial para la señora Rosita Martínez, que vive por ahí por Alameda. Dice que es hincha de la radio Nahuel Buta. Muchas gracias, señora Rosita Martínez. Un saludo muy, pero muy cordial de los amigos de la radio. 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Son las 10 de la mañana con 24 minutos. 10 con 24 minutos.

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1: Compartiendo en este día sábado, claro que sí, compartimos en esta mañana de sábado a través de su radio Nahuel Buta FM. En el puerto, para quienes nos escuchan, a través del 88.3 y también a través de www.nahuelbutafm.cl para todo el mundo. Sabe que el Servicio de Impuesto Interno extiende plazo por deuda del préstamo solidario. ¿Quiénes pueden acceder y cómo hacerlo? Bueno, el director de la Defensa Nacional de Contribuyente, Ricardo Pizarro, explicó cómo funcionará en la aplicación del plazo dispuesto para el Servicio de Impuestos Internos para regularizar las deudas del préstamo solidario entregado durante la pandemia, medida que alcanza a cerca de 900.000 contribuyentes. Bueno, el funcionario detalló cómo verificar si una persona está incluida en el proceso de las consecuencias de no regularizar la situación y la alternativa que estará disponible desde el 14 de septiembre para declarar las rentas pendientes y suscribir convenios de pago con la tesorería. Así que importante, ¿eh?, lo que manifiesta ahí el director de la Defensoría Nacional de Contribuyente, Ricardo Pizarro, cómo funcionará la aplicación del plazo dispuesto para el Servicio de Impuestos Internos para regularizar las deudas de los préstamos solidarios entregados durante la pandemia. A lo mejor usted es uno de los que pidió este beneficio. Cerca de 900.000 contribuyentes tendrán que devolver estas platitas, ¿ya? Así que importante eso, para que puedan hacer ese trámite. Se extiende el plazo, entonces. 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Le vamos contando que a esta hora nos sigue entregando su buen servicio don Leonidas Peña, consejero regional. Don Leonidas Peña, consejero regional, nos está acompañando aquí en la gran mañana de Nahuel Buta FM. ¿Eh? 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Le voy contando que, bueno, hoy día hay una actividad importantísima. Hoy día hay que contarle que hay, aproveche el tiempo bueno para salir. Tenemos una actividad a las 16:00. Sí, está este comunal de Cueca de adulto mayor, sí, el comunal de Cueca adulto mayor, hoy acá en Curanilahue, desde las 16 hasta las 19:00, imperdible, comunal de Cueca en el auditorio del Centro Cultural. Ahí está Claudita, del encargada de los adultos mayores, que nos está haciendo esta importante invitación. Tengo otra invitación por acá de vamos viendo que hoy día bueno, vamos viendo que dice por acá, nos está enviando un mensaje de don Jorge Martínez, que es del gremio de colectiveros de la comuna de Curanilahue, que hoy serán los funerales de don Miguel Ángel Gómez Castro, que en paz descanse, que hoy día serán sus funerales. Bueno, será a eso de las 13 horas, a las 13 horas desde el domicilio mencionado. Así nos dice por acá don Jorge Martínez, para todos sus colegas, ¿eh?, colectiveros de la comuna de Curanilahue, hoy día será el funeral de su compañero de trabajo, don Miguel Ángel Gómez Castro, que en paz descanse. Faltan 10 minutos, solamente 10 minutos, sí, 10 minutos para las 11 de la mañana, 10 minutos para las 11 de la mañana, seguimos junto a ustedes, seguimos acompañándole acá en la provincia de Arauco, en todo Chile, www.nahuelbutafm.cl. Seguimos acompañando en esta mañana de sábado.

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1: 10 horas, 59 minutos.
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las 11 de la mañana con 8 minutos. Ya es sábado, sábado 22 de agosto. Por fin es sábado para estar junto a ustedes y acompañarles en esta segunda parte de la gran mañana de Nahuel Buta FM, donde le vamos a acompañar como siempre. Vamos a estar con ustedes, si es que usted nos lo permite, por supuesto, hasta las 13 horas, 1 de la tarde, donde vamos a compartir mucha música, donde vamos a estar juntos, como siempre, a nuestros gentiles auspiciadores, quienes nos acompañan y nos invitan, por supuesto, a visitar sus direcciones. Vamos a compartir también algo de informaciones en esta jornada de sábado. Tenemos invitaciones para actividades también que se realizan en el día de hoy. Y por supuesto queremos que usted esté con nosotros, que nos permita acompañarles y que también nos ayude en el día de hoy a programar la música, ¿ya? Estas invitaciones que tenemos en el día de hoy son bien interesantes porque hablan de actividades recreativas, se puede decir de esa forma, sí. Le cuento que inmediatamente le voy a comentar. Una persona, cuando veníamos llegando recién a la radio, una persona se estaba ahí esperando a ser atendida y ella, Joana creo que se llama, y ella nos regaló tres entradas, así de la nada nos dijo, ¿sabe qué? Yo quiero saber qué tengo que hacer porque quiero entregar tres entradas para un gran bingo que se realiza en el día de hoy, ¿ya? Hoy día, sábado 22 de agosto a las 15 horas 3 de la tarde, en el Colegio Alonso de Ercilla, donde van a ver muchas cosas ricas para degustar, donde lo va a pasar muy, pero muy bien. Y este gran bingo es para apoyar al cuarto año medio A, que tiene su gira de fin de año, y para ello, ¿cierto?, necesitan y requieren reunir recursos, juntar dinero para poder hacer esta actividad. El valor de la entrada es de 2,000 pesos, ¿ya? Cada cartilla cuesta 2,000 pesitos, pero nosotros tenemos tres aquí en los estudios de la radio que nos entregó esta apoderada, mamá de Easy, si no me equivoco también, porque me lo dijo así como tan al paso, tan rápido, y ella quiere entonces entregar estos premios, entregar estas entradas para que ustedes puedan participar del premio mayor. El premio mayor es de 100,000 pesos, el segundo premio es de 50,000 pesos y el tercer premio es de 30,000 pesos. Así es que usted, si quiere participar, si quiere apoyar, ya tiene la entrada, ¿cierto? Por lo tanto, no va a tener que cancelar la entrada porque la entrada ya está ok. Solamente tiene que ir con la disposición para poder disfrutar de una tarde entretenida. Estos bingos se realizan más bien temprano, a las 3 de la tarde, en el Colegio Alonso de Ercilla, en el gimnasio del Colegio Alonso de Ercilla, es que se realiza este gran bingo para apoyar al cuarto año medio A. Las entradas las tenemos aquí en los estudios de la radio, así es que si usted quiere participar, 41-269-1257, el teléfono de la radio, usted me dice nada más, yo quiero ir a ese bingo, y le entregamos de inmediato la entrada, ¿ya? Y además de ello, quiero recordarle a propósito de otra actividad, que es, este es un otro bingo, pero este bingo es a beneficio de la brigada de la Escuela Independencia, Escuela F-775 Independencia. El valor de la entrada es de 3,000 pesos. El lugar donde se va a realizar es en el comedor de la Escuela Colico Sur, a las 4 de la tarde, hoy día sábado 22 de agosto. El premio mayor, con esta entrada, usted tiene derecho al premio mayor, que es de 50,000 pesos. Si no tiene suerte, el segundo premio, que es de 30,000 pesos, y el tercer premio, que consta de 20,000 pesos, ¿ya? Son dos entraditas a este gran bingo a beneficio entonces de la brigada de la Escuela Independencia, para que ustedes también, si es que quiere apoyar a la brigada de la Escuela Independencia, pueda comunicarse con nosotros, 41-269-1257, teléfono de la radio, y pueda entonces llevarse también estas entraditas para que puedan participar de estas actividades que se realizan justamente en el día de hoy, sábado 22 de agosto de este 2026. Con muchísimo cariño, acompañándoles como siempre en esta segunda parte.
Segunda parte de la gran mañana de Nahuel Huta FM. Buenos días a todos, muy buenos días, que tengan una excelente, excelente jornada, una bonita mañana. Sabe que no hace nada de frío, está bastante agradable la temperatura. Tenemos 13 grados a esta hora de la mañana. Y en Radio Nahuel Huta FM seguimos disfrutando de la música para luego entonces hacer mención de nuestros auspiciadores, quienes nos acompañan gentilmente en esta jornada.

11 de la mañana con 16 minutos. Ahí estaba David Bisbal, la música en tus planes, se llama el tema que estábamos escuchando y compartiendo a través de la radio. 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
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Son las 11:23, 11 de la mañana, 23 minutos. 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

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Vamos a la música, tenemos más canciones para seguir compartiendo con ustedes. Luego, por supuesto, seguimos haciendo mención de quienes nos acompañan y de quienes están con nosotros a esta hora de la mañana. Les recuerdo que tenemos entradas para un bingo que es para apoyar al cuarto año medio A de la escuela o del colegio Alonso de Ercilla. Tenemos 3 entradas que usted las puede venir a retirar nada más para que pueda participar, pueda ir a disfrutar, pasarlo bien junto a los suyos, junto a su familia, a sus niños, ¿cierto? A cooperar también con este grupo que ya está trabajando ahí en el colegio Alonso de Ercilla para realizar este gran bingo que tiene un premio mayor de 100.000 pesos, un segundo premio de 5.000 pesos y un tercer premio de 30.000 pesos. Esto comienza a las 15 horas, 3 de la tarde, hoy día sábado, 22 de agosto, en Independencia, por supuesto, en el gimnasio, en este caso del Colegio Alonso de Ercilla. 2.000 pesos cuesta la entrada a este bingo, pero aquí tenemos 3 entraditas que usted se las puede llevar gratis, solamente para ir a disfrutar, pasarlo bien, por supuesto, cooperar con todas las cosas ricas que se van a estar vendiendo ahí y también algunos binguitos, algunos premios que van a estar ahí realizando justamente en este gran bingo. Y tenemos además 2 entradas para un gran bingo a beneficio de la Escuela Independencia, en este caso de la Brigada, ¿cierto? Hoy día sábado a las 4 de la tarde en el comedor de la Escuela Colico Sur, y el valor de la entrada es de 3.000 pesos. Además que con esta entrada usted puede participar al premio mayor, que es de 50.000 pesos, segundo premio que es 30.000 pesos y el tercer premio que es de 20.000 pesos. Ya tenemos las entraditas acá en los estudios de la radio, también se pueden comunicar con nosotros para llevarse estas entradas.

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bien, son las 11 de la mañana con 41 minutos, 15 grados de temperatura tenemos a esta hora en nuestra comuna, en nuestro Curanilahue. Está bastante agradable esta mañana. No hace tanto frío como en otras oportunidades. El solcito sí está calentando en el día de hoy, así que si usted puede salir un ratito de su casa a tomar unos minutitos este sol maravilloso. Obviamente que en un lugar donde esté, donde no esté húmedo, porque eso sí que les hace mal. Así es que aproveche este lindo día sábado que tenemos hoy con este sol maravilloso que nos está acompañando. Seguimos haciendo la segunda parte de la gran mañana de Nahuel Buta FM y quiero contarles que tenemos una invitación para el día de hoy. Le cuento que esta invitación nos la hace la parroquia San José de nuestra comuna y este fin de semana hay misas, ¿ya? La primera de ellas es justamente hoy día sábado 22 de agosto a las 16 horas en la capilla Nuestra Señora de Lourdes en el sector El Sauce y a las 18 horas en el templo parroquial, o sea, aquí cerquita de nuestra radioemisora. Para mañana domingo 23 de agosto a las 10:30 de la mañana, misa en el templo parroquial. Y a las 4 de la tarde de mañana domingo 23 de agosto hay otra misa en la comunidad San Lorenzo de Pichiarauco, ¿ya? Así que ahí está la invitación que nos hacen desde la parroquia San José, la comunidad San Lorenzo de Pichiarauco. Entonces se está invitando para esta misa también de mañana domingo 23 de agosto a las 16 horas 4 de la tarde. San José, custodio de nuestras familias, ruega por nosotros. Ahí está la invitación entonces para que usted, por lo general hay muchas personas que nos preguntan, ¿cierto?, a qué hora es la misa. Bueno, le vamos a contar entonces que en la capilla Nuestra Señora de Lourdes, en el sector El Sauce, la misa es a las 4 de la tarde de hoy día, sábado 22 de agosto, y a las 18 horas en el templo parroquial. Y mañana, reiteramos, 10:30 de la mañana en el templo parroquial, misa para posteriormente a eso de las 4 de la tarde en la comunidad San Lorenzo de Pichiarauco se realiza también otra misa. ¿Ya? Ahí está la invitación que nos hace las comunidades de la parroquia San José de nuestra comuna, de nuestro Curanilahue. Son las 11 con 43 minutos. 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
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Ya son las 11:48. Saludamos a todos quienes están en sintonía de la radio a esta hora, en especial a María Reina, que hoy día celebra su onomástico. Muchísimas felicidades, que lo pase muy bien, que disfruten este día, al igual que todas las personas que celebran cumpleaños, que han celebrado cumpleaños durante la semana, para quienes celebran aniversarios, acontecimientos importantes, fechas bonitas, fechas especiales. Nosotros, como siempre, le acompañamos con la música, con las canciones que vamos seleccionando a esta hora para ustedes.

solamente 6 minutos nos están separando de las 12 horas, mediodía, 16 grados de temperatura tenemos a esta hora, y queremos comentarle que hay una nueva jornada de vacunación en el día de hoy, este día sábado 22 de agosto. El equipo de salud está realizando una jornada de vacunación en la clínica móvil que está ubicada en calle Balmaceda, esquina Riquelme. Esto es entre las 12 y las 15 horas. Ahí es, ese es el horario en que va a comenzar entonces esta jornada de vacunación. La invitación es a acercarse para mantener las vacunas al día y proteger la salud de cada uno de ustedes y también de sus familias, ¿ya? Lo que sí no deben olvidar es llevar su cédula de identidad. Es importante que puedan llevar su cédula de identidad al momento de acercarse a esta jornada de vacunación que se realiza en el día de hoy a partir de las 12 horas y hasta las 15 horas 3 de la tarde en el sector Feria, calle Balmaceda, cierto, esquina Riquelme. Ahí es, esa es la ubicación donde está la clínica móvil apostada para que usted pueda acercarse y recibir, cierto, la vacuna, si es que aún no la tiene. Ahora, si usted ya se vacunó durante, no sé, hace 2 o 3 meses atrás, no es necesario que se acerque. Solamente aquellas personas que de repente, por motivos laborales, cierto, no pueden acceder a salir un rato a los centros de salud para recibir la vacuna, pueden hacerlo en el día de hoy. Hoy día sábado, muchas personas vienen a la feria, así que venga preparado o preparada, cierto, para en caso de que les falte la vacuna contra la influenza, el COVID, cierto, puedan entonces recibirla justamente en el día de hoy. Esta clínica móvil está ubicada en calle Balmaceda, esquina Riquelme, y el horario es desde las 12 y hasta las 15 horas 3 de la tarde. Ya, pues tenemos saludos para don Enrique Mora, que está en sintonía de la radio. Todavía no hemos buscado una canción de esa música que le gusta a él, pero le saludamos con muchísimo cariño, don Enrique. Muchas gracias también por compartirnos ese momento bonito, cierto, que tuvo ahí en familia. Cuando nos llamó el sábado anterior al que pasó, ¿cierto? Porque el día 15 era feriado, así que por lo tanto no estuvimos, pero el día 8 me recuerdo que llamó para saludar a su hijo, que justamente ese día estaba cumpliendo añitos. ¿Y sabe qué? Se nos olvidó el cumpleaños de don Hugo González, el Pichi Lemino, que justamente el día sábado 8 de agosto también celebró un añito más de vida, así que nunca es tarde, dicen, para saludar. Así que le saludamos a través de la radio y deseamos también que haya sido un día muy bonito, un día muy especial para él. Y bueno, para todas las personas que en este mes de los gatos, mes de la solidaridad, están celebrando este acontecimiento tan bonito, tan importante como es la celebración de un añito más de vida. Así que muchísimas felicidades a don Hugo González, que el día 8 de agosto estuvo celebrando cumpleaños, a Víctor Mora, que estuvo cumpliendo añitos ese día y que justamente don Enrique nos hacía mención de que lo habían pasado muy bien. Agradecía también el hecho de que hubiéramos que saludáramos nuevamente, porque cuando lo hicimos en la primera instancia no escuchó porque estaba durmiendo. Lo dejaron dormir más tarde porque era su día de cumpleaños. Pero sí, en la tardecita, cuando volvimos a saludar, ahí sí escucharon y ahí estaban compartiendo en familia, lo pasaron muy bien. Así es que nos alegramos muchísimo por ello. Saludos para don Enrique, muchas gracias, como le decíamos, por estar en sintonía de la radio a esta hora. A la vuelta de la pausa comercial, don Enrique sí va a sonar una de esas canciones, de esos temas que a usted le gustan, ¿ya? Antes de irnos a la pausa, quiero comentarles que la Junta de Vecinos número 16A, Los Amarillos, está citando a todos los vecinos y vecinas del sector a una importante reunión que se realiza justamente hoy día, sábado 22 de agosto, a las 16 horas, en la sede vecinal del sector. Puntos a tratar: información de proyectos, seguridad ciudadana, postulación 2026 y puntos varios, por lo que se encarece asistencia y puntualidad en la hora de llegada. Información que entrega el presidente don Juan Aillón Vergara, la secretaria Andrea Molina Vergara. Ya, ahí está entonces la Junta de Vecinos número 16A, Los Amarillos, tiene una importante reunión en el día de hoy, sábado 22 a las 4 de la tarde, en la sede vecinal del sector, donde se van a estar tratando temas muy importantes y donde se encarece asistencia y puntualidad también en la hora de llegada.
Otra información, se cita a reunión para el día domingo 23 de agosto a las 15 horas a ex trabajadores de ENACAR que están en la agrupación del dirigente Miguel Enríquez, en el local que está ubicado en el recinto Colico Sur. Los puntos a tratar en esta reunión será informar sobre la reunión del 18 de agosto del 2026 en Santiago con la jefa de pensiones. También se va a estar informando sobre la renovación de la directiva y puntos varios, ¿ya? Se espera contar también con la presencia de cada una de las personas que pertenecen a este grupo de personas, ¿cierto? Ex trabajadores de ENACAR que están en esta agrupación del dirigente Miguel Enríquez, que tienen esta reunión mañana, domingo 23 de agosto, a las 15 horas 3 de la tarde, en el recinto Colico Sur. Ya, con esa información nos separamos un instante, vamos a hacer pausa comercial, vamos a estar de regreso, por supuesto, para seguir acompañándoles en esta gran mañana de Nahuel Buta FM a través de el 88.3 Nahuel Buta FM aquí en Curanilahue, a través de www.nahuelbutafm.cl, que es la señal online donde también, donde quiera que usted se encuentre, puede escuchar nuestra radio emisora. Pausa y estamos de regreso.

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0: 12 horas, 1 minuto.

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0: el ángel del Señor anunció a María.
1: Y ella concibió por obra y gracia del Espíritu Santo.
0: Dios te salve María, llena eres de gracia, el Señor es contigo. Bendita eres entre todas las mujeres y bendito es el fruto de tu vientre, Jesús.
1: Santa María, Madre de Dios, ruega por nosotros pecadores, ahora y en la hora de nuestra muerte. Amén.
0: He aquí la esclava del Señor.
1: Hágase en mí según tu palabra.
0: Dios te salve María, llena eres de gracia, el Señor es contigo. Bendita eres entre todas las mujeres y bendito es el fruto de tu vientre, Jesús.
1: Santa María, Madre de Dios, ruega por nosotros pecadores, ahora y en la hora de nuestra muerte. Amén.
0: Y el Verbo de Dios se hizo carne
1: y habitó entre nosotros.
0: Dios te salve María, llena eres de gracia, el Señor es contigo. Bendita eres entre todas las mujeres y bendito es el fruto de tu vientre, Jesús.
1: Santa María, Madre de Dios, ruega por nosotros pecadores, ahora y en la hora de nuestra muerte. Amén.
0: Ruega por nosotros, Santa Madre de Dios,
1: para que seamos dignos de alcanzar las promesas y gracias de nuestro Señor Jesucristo. Amén.
0: Oremos. Infunde, Señor, tu gracia en nuestros corazones, para que cuantos, por el anuncio del ángel, hemos conocido la encarnación de tu Hijo Jesucristo, por su pasión y su cruz, lleguemos a la gloria de su resurrección. Por Jesucristo nuestro Señor. Amén.

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1: Y hoy día sábado con un sol maravilloso que está calentando a esta hora, cuando son las 12 con 13 minutos, 17 grados de temperatura tenemos a esta hora en nuestra comuna, en nuestra provincia de Arauco. Y tenemos una información bien interesante también, porque en el día de hoy se realiza el concurso de cueca adulto mayor, ¿ya? Y esto es hoy día, sábado 22 de agosto, a las 16 horas 4 de la tarde, en el Centro Cultural Eduardo Pinto Rodríguez, en el auditorio. Ahí se va a realizar. Son 5 las parejas que participan. Anima, ¿cierto?, este comunal, el grupo folclórico o el grupo de proyección folclórica Amay y Voces del Ayer. Ellos son los encargados entonces de animar a estas parejas en este comunal de cueca adulto mayor que se realiza hoy día. Le cuento además que el provincial de cueca adulto mayor se va a realizar en Contulmo, ¿ya? El día sábado 29 de agosto. Esa es la fecha entonces en que se realiza el comunal de cueca, el provincial de cueca adulto mayor en Contulmo. Y el regional, tenemos toda la información, le vamos a contar inmediatamente. Y el regional, para que se preparen, ¿cierto? Para quienes gustan acompañar a los adultos mayores, es el día sábado 5 de septiembre, ¿ya? Sábado 5 de septiembre. Le cuento que clasifican en el comunal del día de hoy para pasar al provincial 2 parejas y una de reserva. También se da un premio aparte para la pareja más longeva, ¿ya? Pero eso es un premio nada más, no es que vaya a ir a acompañar o que vaya a ir al provincial, no, son 2 parejas que clasifican al provincial más una de reserva en caso de cualquier cosa, ¿cierto? Cualquier situación que acontezca a alguna de las otras parejas. Y se entrega además, como le decíamos, un premio para la pareja más longeva. Entonces, quiero comentarles que hoy día se realiza el comunal de cueca adulto mayor a las 4 de la tarde en el auditorio del Centro Cultural Eduardo Pinto Rodríguez, el provincial del adulto mayor, del concurso de cueca adulto mayor, se realiza en Contulmo el día sábado 29 de agosto y el regional en Arauco el día sábado 5 de septiembre. Ahí está toda la información. Le agradecemos a don Eduardo, que gentilmente nos ha hecho llegar esta información para compartirla. A nosotros nos gusta, siempre le hemos dicho que nos gusta comentar de las actividades que se realizan, ya sea aquí en la comuna o en la provincia. Se viene, no sé si ya se hizo o se viene la fiesta de la Nalca en Lebu. Entonces también queremos, una vez que tengamos la información, poder compartirla con quienes están en sintonía de la radio, porque muchas personas que les gusta en las fiestas costumbristas, entonces así se van preparando, ¿cierto?, para que puedan participar. Así es que ya, le cuento además que el próximo día lunes 24, ya se viene este lunes 24, se va a realizar el comunal de cueca escolar, ¿ya? Ahí es donde los niños de los diferentes establecimientos educacionales participan en este comunal para luego pasar al provincial y, si por supuesto les va súper bien en el provincial, pasar al regional. Así es que el día lunes a partir de las 15 horas 3 de la tarde en el gimnasio de la escuela Ramiro Roa González, ahí es donde se realiza entonces el comunal de cueca escolar 2026, ¿ya? Mucho éxito para todas las parejitas que se están preparando para participar de este comunal. Son las 12 con 17 minutos, 12 horas, mediodía, 17 minutos. Escuchábamos a José Vélez, Vino Griego, uno de los temas que yo sé que le gusta muchísimo a don Enrique Mora, que está ahí en sintonía de nuestra radio emisora, acompañándose de Nahuel Buta FM en esta jornada de sábado. 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Son las 12:24, sigue subiendo la temperatura, a esta hora alcanza a los 18 grados y seguimos saludando, por supuesto, a quienes se integran a la sintonía de la radio, a quienes nos acompañan en los diferentes puntos de la comuna de Curanilahue, a quienes están un poquito más lejos a través de www.nahuelbutafm.cl. Esta música y estas canciones que seleccionamos a esta hora son especialmente para usted, para que las disfrute, para que baile si puede hacerlo, para que se empiece a mover un poquitito, para que disfrute de este hermoso día sábado que tenemos hoy en nuestra comuna.

Ya, ¿sabe qué? Son las 12:29 minutos, se nos está pasando rápidamente la hora. No sé si lo estamos pasando muy bien. Estamos disfrutando, por supuesto que sí, el poder acompañarle y estar con ustedes en esta jornada de sábado. Como todos los sábados, hacemos esta segunda parte de la gran mañana de Nahuel Buta FM, siempre y cuando no sea feriado, por supuesto. O tengamos que hacer alguna otra cosa. Ya, pero ahora nos tenemos que separar un instante, vamos a hacer una pequeña pausa comercial. Vamos a enviar un saludo cariñoso a la señora Patricia que está escuchando la radio ahí en Calle Galvarino. Muchas gracias por estar en sintonía de la radio. También vamos a saludar a la señora Gladys Salazar que nos escucha en

0: de salud, pero está rodeada de toda su familia, de sus hijas, de sus nietos, de todos sus seres queridos y su hermana Gladys, que la quiere muchísimo. Desea para ella, por supuesto, un muy feliz cumpleaños, que disfrute, que lo pase bien, que se sienta contenta, feliz, ¿cierto?, de que esté ahí acompañada de su familia, sobre todo en esta fecha que son tan bonitas, que son tan importantes, independiente de la edad que se cumpla, siempre esa fecha es una fecha especial para la persona y también es especial para la familia que le rodea. Así que un saludo grande, cariñoso, un abracito para la señora Adriana Salazar. Yo sé que ellos escuchan también, escuchan la radio, celebra 95 años, la saludamos con muchísimo cariño, por supuesto, y sobre todo de parte de su hermana Gladys, que nos pidió una canción, que son Las Mañanitas, y que al regreso de la pausa, comercial que viene ahora, vamos a escuchar la canción, ¿ya? Nos separamos, hacemos pausa comercial aquí en esta gran mañana de Nahuel Buta y regresamos para seguir con ustedes hasta las 13 horas, 1 de la tarde.
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Muy bien, son las 12:37, 12:37. Ahí estaba Paquita, la del barrio, las mañanitas. Con el tema, con esa canción, estábamos saludando entonces a la señora Adriana Salazar Jara, que cumple añitos, y que su hermana, la señora Gladys, por supuesto, la saluda con muchísimo cariño, con muchísimo amor, deseándole lo mejor, lo mejor, lo mejor, por supuesto. Y lo más importante es que ella está justamente acompañada de toda su familia, sus hijas, sus nietos. La familia en general la acompañan justamente en esta celebración de su cumpleaños número 95. Muchísimas felicidades, señora Adriana. Ya, vamos a recordarles y vamos a reiterarles que tenemos entradas de regalo. 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Tenemos 3 entradas para un gran bingo, para apoyar al cuarto año medio A de la escuela, del colegio Alonso de Ercilla, que esta entrada tiene un valor de 2,000 pesos y que hoy día a eso de las 15 horas 3 de la tarde comienza este bingo, este gran bingo para apoyar al cuarto A de la escuela del colegio Alonso de Ercilla. Y los premios, el premio mayor es de 100,000 pesos, el segundo premio es de 50,000 pesos y el tercer premio es de 30,000 pesos. 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Y de disfrutar, cierto, de todas las cosas ricas que están preparando con muchísimo cariño, porque la persona que nos pasó a dejar, Joana, la persona que nos pasó a dejar las entradas, ella iba cargadita porque iba a trabajar, cierto, para su niña que está también en el cuarto año A, Isi, creo que me dijo que se llama, Isidora. Y se están preparando para recibir a todas las personas que van a ir a participar de este gran bingo. Son 3 las entradas que tengo acá en los estudios de la radio, y la idea es que usted pueda pasar. Bueno, estamos en la tardecita, desde las 3 de la tarde en adelante, para que usted pueda pasar, ¿cierto?, a buscar la entrada, se la lleve y vaya a disfrutar de este gran bingo que organiza el cuarto año A del colegio Alonso de Ercilla. Hoy día, sábado 22 de agosto, a las 15 horas, en el colegio Alonso de Ercilla, se realiza este gran bingo. 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Sí, de la brigada de la escuela, brigada escolar de la Escuela Independencia, brigada escolar integral de la Escuela Independencia, que también ellos tienen una actividad. Ellos van a viajar en octubre, si Dios así lo quiere y lo permite. Son 40 niños que son parte de esta brigada escolar integral, y están realizando este bingo a beneficio de la brigada. Entonces, hoy día, sábado 22 de agosto, a las 4 de la tarde, en el comedor de la Escuela Colico Sur. El valor de la adhesión es de 3,000 pesos. Y con esta adhesión usted tiene derecho a participar de los 3 primeros premios. 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Son las 12:42, 12:42. Hace poquito rato vinieron del servicio de salud para contarnos, ¿cierto?, esta jornada de vacunación que se realiza ahí en el sector Feria. Hoy día sábado, justamente sábado, a partir de las 12 horas, esto ya comenzó.
hasta las 15 horas 3 de la tarde. No pierda la oportunidad de vacunarse contra la influenza, contra el COVID, ¿cierto? Si usted requiere de estas vacunas, puede hacerlo, puede acercarse a la clínica móvil que está ubicada ahí en calle Balmaceda, esquina Riquelme, hasta las 3 de la tarde. Comenzó a las 12 y hasta las 3 de la tarde va a estar apostada entonces esta clínica móvil. En el día de hoy usted puede mantener sus vacunas al día, proteger su salud y la de su familia. Solamente tiene que llevar su cédula de identidad para que pueda entonces acceder, ¿cierto?, a las vacunas en el día de hoy. Jornada de vacunación en el sector Feria de 12 a 15 horas. Ya, 12:43. Y recordarles también que hoy día se realiza el comunal de Cueca, adulto mayor, a las... se me olvidó la hora. Vamos a revisar inmediatamente. No me recuerdo si es a las 3... A las 16 horas, eso es. A las 16 horas, 4 de la tarde, entonces, se realiza hoy día el comunal de Cueca, adulto mayor. Son 5 las parejas participantes, animan el grupo de proyección folclórica Amay y Voces del Ayer. Ellos son los encargados de tocar ahí las cuecas, cantar cuecas para que estas parejitas se luzcan. Y 2 de ellas son las que clasifican al provincial que se realiza en Contulmo. Son 2 parejas entonces que clasifican más una pareja de reserva en caso de cualquier cosa. Y pasan al provincial entonces, que se realiza en Contulmo el día sábado 29 de agosto. Y el regional, si le va todo, sale bien y la pareja de Curanilahue pasa más de una, pasa, ¿cierto?, a el provincial, va al regional, que es el 5 de septiembre en Arauco. Ya, ahí está entonces la información. Hoy día, el comunal de Cueca, adulto mayor, a partir de las 16 horas 4 de la tarde, en el Centro Cultural Eduardo Pinto Rodríguez. 12:45, 19 grados de temperatura tenemos a esta hora en nuestra comuna. 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Tenemos más música, tenemos más canciones para continuar acompañándoles. 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
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Vamos a la música, tenemos más canciones para continuar, por supuesto que sí, acompañándoles en esta jornada de día sábado.

Bien, solamente 8 minutos, no, 7 minutos nos están separando de las 13:01 p.m. Vamos a repetirle que hay una invitación para este día. Hay misa en el día de hoy. Le cuento inmediatamente a qué hora es esta misa. Me da un minuto. Estoy respondiendo. Ya. Vamos a subir un poquito la música. Ya. Entonces, misa este fin de semana en la parroquia San José de Curanilahue. El día sábado, hoy día sábado, a las 16:04 p.m. en la capilla Nuestra Señora de Lourdes. Esto es en el sector El Sauce. A las 18:00 en el templo parroquial. Y mañana domingo, 23 de agosto, a las 10:30 a.m, la misa se realiza en el templo parroquial. Y a las 16:04 p.m. en la comunidad San Lorenzo de Pichiarauco, ¿ya? Ahí está entonces la información relacionada con las misas para este fin de semana de la parroquia San José de Curanilahue. Invitación, por supuesto, que hace nuestra parroquia para las personas que puedan acercarse justamente en el día de hoy a las 4:00 p.m. a la capilla Nuestra Señora de Lourdes. Ahí se realiza la primera misa en el sector El Sauce y por la tardecita a las 18:00 en el templo parroquial. Y mañana, domingo 23, a las 10:30 a.m. en el templo parroquial y por la tardecita a las 16:00 en la comunidad San Lorenzo de Pichiarauco. 12:54. Mire, como sigue subiendo la temperatura, le cuento que a esta hora alcanza los 20 grados. 20 grados de temperatura tenemos a esta hora en nuestra comuna, en nuestra provincia de Arauco. Solo 5 minutos nos separan entonces de las 13:01 p.m. Vamos a comenzar a despedirnos de usted que ha estado en sintonía de la radio, despedirnos de esta segunda parte de la Gran Mañana de Nahuel Huta FM. Invitarles, por supuesto, para que siga con nosotros, porque a partir de las 13:01 p.m. vienen las viejitas pero lindas canciones, una selección de música más antigua, por decirlo de alguna forma, música de la época de muchas personas que seguimos escuchando la radio, que usted puede disfrutarla justamente en el espacio de las 13:00 hasta las 14:00. Después, una selección de música instrumental. Más tarde llega Jacqueline, en vivo y en directo, por supuesto, para acompañarle desde las 15:00 hasta las 16:00. Y más tardecita, a eso de las 16:04 p.m, volvemos nuevamente para encontrarnos y hacer juntos nuestro espacio en buena compañía a través de el 88.3 Nahuel Huta FM aquí en Curanilahue, a través de www.nahuelhutafm.cl, que es la señal online de nuestra radio emisora, que donde quiera que usted se encuentre puede disfrutar de toda la programación de la radio. Muchas gracias a quienes se han comunicado con nosotros, a quienes nos han llamado al número fijo de la radio, que es el 41-269-1257, a quienes escriben también a través de el WhatsApp de la radio, que es el más 569-7761-1810. Esperamos haber cumplido con la compañía de este espacio, con la música, ojalá que haya sido de su agrado y del gusto, por supuesto, de cada uno de ustedes que siguen en compañía de la radio. No se separe de nuestra emisora, seguimos acompañándoles con más canciones, agradeciéndole, por supuesto, como siempre, la gentileza a nuestros auspiciadores, que como siempre, de lunes a sábado, nos acompañan en diferentes horarios aquí en la radio, pero durante el día usted puede también acercarse a sus direcciones. Con esto nos despedimos, muchas gracias por la sintonía, nos volvemos a escuchar, como ya le decíamos, por la tardecita. Siga disfrutando de la música, siga disfrutando de las canciones que tenemos y que preparamos siempre con muchísimo, muchísimo cariño para todos ustedes. Nos vamos con este tema que me gusta muchísimo. Aquí está Adrián y los Dados Negros, junto a Débora. Ya no vives en mí, se llama la canción que suena a través de la radio. Que esté muy bien, gracias por la sintonía.

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3: ¿Qué tal? Muy buenas tardes, compartiendo las viejitas pero lindas canciones aquí en Radio Nahuel Buta FM. A esta hora recibimos la mejor música para usted a través de su radio. De lunes a sábado le acompañamos aquí en la número uno de la provincia de Arauco, Nahuel Buta FM. 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

Qué lindas canciones compartimos a esta hora de la tarde aquí en Radio La Huelvuta FM. 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

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Y a esta hora disfrutamos de lo mejor en recuerdo.

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Saludo para usted que va conduciendo a esta hora de la tarde, escuchando las viejitas pero lindas canciones. Para quienes están en casa a esta hora o están trabajando, les saludamos con el cariño de siempre. Junto a usted, recordando o bien que usted está disfrutando en algún punto de nuestra provincia de Arauco. 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Y a esta hora seguimos recordando.

Y llegó el momento de separarnos. Muchas gracias por la sintonía, por estar junto a nosotros aquí en Las Viejitas Pero Lindas Canciones a través de Radio Nahuel Buta FM 88.3. 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Buenas tardes.

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1: 14:02. 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
1: 15 horas, un minuto.
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Muy buenas tardes, bienvenidas y bienvenidos a nuestro espacio en familia. Ya son las 15 horas con 4 minutos y tenemos 19 grados de temperatura en estos momentos en nuestra comuna. ¿Qué le parece? Estamos aprendiendo ya a mencionar temperaturas un poquito más altas. La verdad es que está bastante agradable. Delante hacía como un poco calor, después como que hacía un poco de frío, pero ahora como que se ha mantenido, como que no está ni despejado ni muy nublado, pero está rico. Así es que con esta temperatura y con este calorcito humano que tenemos Marlene Sangüesa y yo, le vamos a acompañar hasta las 4 de la tarde con esta música. Luego saludamos a nuestros auspiciadores.

Ya son las 15 horas con 9 minutos. Ahí estaba nuestra portada musical y ahora nosotros le recordamos que nos acompaña como siempre la huerta con frutas y verduras de la temporada, aliños, huevitos, harina tostada, todo en sembrados al detalle y al por mayor. 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Con ellos compartimos la música, tenemos entraditas para dos bingos. Le gusta jugar bingo, le gusta llevarse los premios, le gusta pasarla bien, emocionarse ahí a ver si va a llenar o no va a llenar el cartón. Bueno, tenemos entrada para dos bingos, ya le voy a contar qué vamos a hacer. Por el momento vamos a la música y regresamos con los bingos.

Ya son las 15 horas con 14 minutos. Tenemos entraditas, tres entradas para un gran bingo, gran a beneficio del cuarto año A del Alonso de Ercilla. Este bingo comenzaba a las 3 de la tarde, pero como usted sabe, nunca empiezan a la hora. Así que si usted quiere ir, aún tiene tiempo para venir a buscar sus entraditas. Tenemos maravillosos premios. El premio mayor es de 100.000 pesos, el segundo de 50 y el tercero 30.000 pesos, que pueden ser suyos. Así que las entraditas están acá. Solo tiene que llamarnos y decirnos: yo voy a ir a buscar una entrada y me voy al tiro para el Alonso a pasarla súper bien. Así que ese es uno de los bingos. También hay un bingo en la Escuela Independencia, ¿cierto? Que funciona ya en la Escuela del Estadio, que le dice uno. También ellos tienen un bingo, pero es de a las 4 de la tarde. Pero si usted quiere ir, también tenemos entraditas para ese bingo y las puede venir a retirar acá a la radio. Usted nos dice: ya, chiquillos, ¿saben qué? Me dieron la gana de ir a jugar porque necesito plata. Y nosotros le vamos a regalar ahí. La Marlene tiene entraditas para regalar. Y nosotros... Ya, el de la Escuela Independencia, el premio mayor es de 50.000 pesos, el segundo es de 30 y el tercero de 20.000 pesos. El otro era... Ah, ya. La entrada da derecho a jugar por los tres premios, el de 50, 30 y 20. Y en el Alonso será lo mismo, también por los tres, da... No dice nada ahí, ya. Pero allá sí, da derecho a jugar por los tres premios. Así es que anímese, pase una tarde diferente, lleve a sus niños, entreténgalo, está rica la tarde, aproveche antes de que aparezca de nuevo la lluvia. Nosotros tenemos también unos avisitos, y como uno es para hoy a las 4, entonces se lo voy a contar al tiro. La Junta de Vecinos 16A, Los Amarillos, tiene una importante reunión a realizarse hoy, sábado 22 a las 4 de la tarde en la sede del sector. Ahí se va a hablar de los proyectos, ¿cierto?, de seguridad ciudadana y puntos varios. Se exige asistencia y puntualidad en la hora de llegada. También hay una reunión para mañana a las 15 horas para los extrabajadores del carbón del grupo de don Miguel Enríquez. Ellos van a tener reunión a las 3 en el recinto Colico Sur, ahí en esa sede, y... Los puntos a tratar son el tema de la entrevista que hubo con la trabajadora de pensiones, la jefa de pensiones en Santiago el día 18 de agosto. De eso se va a hablar. Y también de cambio de directiva y puntos varios. Asistencia y puntualidad es lo que exige don Miguel ahí para todos sus socios, ¿cierto? Para que no falten, chiquillos, mañana domingo a las 3. ¿Qué más? Don José Sangüesa anda con la camioneta tirando con un cañamito porque se le perdieron las llaves hace como un mes y medio. En el trayecto comprendido en Comercial El Porvenir, que está ahí en Sargento Aldea, ¿cierto? Frente al gimnasio. Ahí dejó en ese estacionamiento, dejó su camioneta y vino a la panadería San Andrés del centro a comprar pancito ahí frente a los departamentos. Y en ese trayecto, desde El Porvenir hasta la panadería, se le cayeron las llaves. Es un llaverito de cuero café que tiene dos llaves. De una camioneta Nissan, ¿cierto? Es la llave, y la otra seguramente de otra cosa, no sé. Pero son dos llaves las que tiene este llaverito. Tiene 15.000 pesos de recompensa a quien haya encontrado esta llave y la tenga por ahí guardadita todavía. Si es que búsquela, si es que la encontró y la dejó tirada por ahí... porque hay 15.000 pesos que esperan por usted si devuelve la llave. Puede llamar al 957-40-30-16. 957-40-30-16. Ahí se comunica con don José Sangüesa y le dice: oiga, ya suelten las lucas que aquí está su llave. Y ese es el otro avisito. Ya me veo, don Albino, como cuando uno era niño y le colocaba adelante en un ganchito, ¿cierto? Un hilito a los autitos y los tiraba bien. Así anda don Albino con su camioneta ahí también. Ya,
pero dejemos de lesearlo porque no estará muy, muy contento sin su llave. Y nos vamos a la música y ya regresamos con usted para saludar a quienes hoy celebran algo especial.

Ya son las 15 horas con 23 minutos, así le acompañamos. A esta hora ya nos estamos preparando para nuestro corte comercial, pero antes vamos a saludar a quienes hoy están de cumpleaños, de aniversario de matrimonio, de pololeo o celebrando algo especial. Para quienes están de onomástico también en este día, le enviamos nuestro saludo, nuestro cariño, la mejor música, ¿cierto? Y hoy día, si usted se llama María y es reina además, reciba nuestro abrazo, un besito, todo nuestro cariño, porque hoy se celebra a María Reina. Y nosotros desde acá le enviamos todo nuestro cariño y por supuesto nuestra música, que es nuestro mejor regalo. Vamos después a la pausa y regresamos junto a usted con más en familia junto a nuestros auspiciadores.

0: 15 horas, 32 minutos.
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Ya son las 15 horas con 39 minutos. Usted quiere ir al bingo, al de la Escuela Colico Sur. A las 4 comienza. 50, 30 y 20 mil pesos son los premios que hay para este bingo. Y también el del Alonso Versilla, que los premios son primer lugar 100, segundo 50 y tercero 30 mil pesos, que también pueden ser suyos. Anímese, participe, juegue con los chiquillos ahí en los bingo. Y nosotros desde acá le deseamos la mejor de la suerte, porque le vaya súper bien, que saque hartos premios, que se lleve el premio gordo. 100 mil pesos, pero no deja de ser, así es que un buen premio para usted. En la escuela del estadio también hay premios, 50, 30 y 20 son los premios para que usted se anime y participe. Puede venir a la radio, son 3 entradas las que tenemos y se puede llevar una de ellas para ir a estos gran bingo que están programados para hoy. Y nosotros, junto a usted, programados también para disfrutar de la mejor música.

Ya son las 15 horas con 47 minutos. Vamos a reiterar la invitación para las personas del sector Los Amarillos, ¿cierto? Que tienen reunión hoy a las 4 en la sede del sector 16A. Van a ver el tema de seguridad ciudadana, ¿cierto? Los proyectos y también puntos varios. Así es que no vayan a faltar hoy a las 4. Y mañana los ex trabajadores del carbón también, que tienen su reunión a las 15 horas en el ex recinto Colico Sur. Bueno, y espero que la llave de don Albino haya aparecido, ¿cierto? De don José Sangüesa, porque también estábamos recordando ese avisito, ¿cierto? Tiene 15 mil pesos como recompensa para quien haya encontrado esta llave de una camioneta Nissan el día, no recuerdo el día, pero más o menos hace un mes y medio que se le perdieron entre el Porvenir y la panadería San Andrés. Así es que si usted la encontró, está la recompensa esperando que usted llame y diga, yo tengo la llave ahí, y se queda con la platita. ¿Qué le parece? Un buen cambio, ¿cierto? Sí, pues si a usted no le va a servir para nada. A esta hora, compartiendo la música, recordándole que a las 4... llega Marlene Sangüesa con buena compañía, ¿cierto? Hasta las 7, para que usted disfrute de la buena música, disfrute de nuestro cariño, y se queda ella hasta las 7. A las 7 llega México Lindo para entretener a toda nuestra gente que día a día nos acompaña. Saludos para don José, para su hijo Mateo, ¿cierto? Y bueno, para su esposa también, desde acá le enviamos saludos a don José, cierto, él es kinesiólogo y trabaja ahí en nuestro hospital. Para Lucas también, que es su vecino, vive cerquita, dice, y también es kinesiólogo. Así que desde acá le saludamos con cariño a don José y a don Lucas. Saludos, chiquillos, para ustedes. Y por supuesto, nuestra música, que a esta hora, usted me dirá, ¿qué José? Porque hay varios José, parece, ahí en los kinesiólogos. Bueno, José Centeno, ese es el apellido, ¿cierto? Vive ahí en la Eleuterio Ramírez, arriba, los últimos pasajes de arriba ahí. Así que para usted, don José, y para su pequeño Mateo, nuestro saludo, nuestro cariño y por supuesto también nuestra música.

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Así que si va a salir de compras, visite Beni Market, que nosotros junto a ellos estamos ya casi finalizando nuestro espacio, recordándole que viene Marlene en buena compañía. La había echado de menos yo tanto tiempo sin ver a la Marlene, pero ella me llamó varias veces en el tiempo que estuve enferma, así que ahí escuchaba su dulce voz a través del teléfono igual. Así que gracias, amiga, por tu cariño, ¿cierto?, y por tu preocupación. Y por fin, bueno, nunca la voy a ver, pero por lo menos escucharla de cerquita, porque yo dije hace tiempo que no la veo, pues nunca la voy a ver. Pero sí es verdad, ¿o no? Nunca la voy a ver, pero escucharla así de cerquita, decía yo. Bueno, le dio vergüenza a ella, dice. Pero si es verdad, si para qué vamos a decir una cosa por otra. Y yo siempre cuando saludo a alguien que hace tiempo que no lo ve, digo yo, ay, que hacía tiempo que no nos veíamos, y yo digo, bueno, en realidad nunca te voy a ver. Nunca te voy a ver, pero bueno, una cosa por otra, ¿cierto? Bueno, y antes de irnos, yo quiero enviarle un saludo, un besito, un abrazo gigante. Todo mi cariño y mi fuerza, ¿cierto?, a mi amiga Celia Villagra Silva, profesora de religión, que, bueno, la semana pasada lamentablemente perdió a su señora madre, ¿cierto? Está pasando por un momento muy difícil, no he podido verla, pero ella sabe que la quiero mucho y que a la distancia igual estoy con ella, con su dolor, y bueno, que Dios le dé fuerza nomás y que le dé mucha paz a ella y a su familia. Así que un abrazo, un besito para Celia. Y nuestra música, que es el último tema ya para despedir nuestro espacio, deseándoles que tengan un lindo y feliz fin de semana, que lo pasen súper bien, y si Dios lo permite, nos encontraremos el próximo lunes en otro espacio en familia. Que estén muy bien, gracias por la sintonía. Chao, chao.

0: Llegamos al final de este espacio, pero quedan invitados para una próxima edición junto a Jacqueline Vera. 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
0: 16 horas.
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Muy bien, ya son las 4 de la tarde con 12 minutos, 16 horas, 4 de la tarde, 12 minutos. Muy buenas tardes, así estamos comenzando con esta historia diferente, con esta historia distinta o con esta otra historia, como podríamos traducir. El tema con el cual hemos iniciado nuestro espacio en buena compañía a través de Radio Nahuel Buta FM. Muy buenas tardes. Qué gusto poder estar nuevamente con ustedes y acompañarles en esta jornada de día sábado, otro sábado en que estamos juntos, sábado 22 de agosto de este 2022, saludando como siempre con muchísimo cariño a todas las personas que se quedan junto a la radio, que siguen en compañía de Nahuel Buta. Hasta las 19 horas, 7 de la tarde, le vamos a acompañar con buena música, música para todos los gustos, música para todos los estilos, música entretenida, música más bien romántica, podríamos decir, sí, también de todo un poquito tenemos en el día de hoy para compartir con ustedes en nuestro programa, que lo hacemos con muchísimo cariño, con harto agrado, con mucho entusiasmo también, porque queremos que usted se sienta acompañada, acompañado, donde quiera que se encuentre. Para quienes nos escuchan a través de el 88.3, en los diferentes puntos de la comuna, gran parte de la provincia de Arauco también escuchan nuestra radio emisora. Para quienes están más lejos, a través de www.nahuelbutafm.cl. Le vamos a invitar a que se quede con nosotros, a que nos ayude también a programar la música en esta jornada. ¿Le parece? Nos pueden escribir a nuestro WhatsApp, que es el +569 7761 1810, o bien se pueden comunicar con nosotros a través del teléfono fijo de la radio, que es el 41-269-1257, ¿ya? 41-269-1257. Este es el número fijo de Radio Nahuel Buta FM, el WhatsApp de la radio, +569-7761-1810, para que usted también lo pueda ingresar a su teléfono móvil, pueda tenerlo registrado como WhatsApp de Radio Nahuel Buta, para que nos pueda escribir, nos puedan decir también de dónde nos llaman, de qué sector, en qué lugar están escuchando la radio. Ahí les vamos a enviar saludos cariñosos a la tía Elcita, que nos escucha ahí en Población Eleuterio Ramírez. Le enviamos también nuestro cariño a mi madrina, como le digo yo, con muchísimo cariño. Un saludo grande y cariñoso, porque nos comentaba que ella también escucha la radio en la tardecita. Así que le enviamos todo nuestro afecto, por supuesto. Le agradecemos también la gentileza de estar siempre ahí en sintonía de la radio. La mañana estaba trabajando aquí muy cerquita de la radio para su segunda casa, que es su iglesia, la iglesia, en este caso la parroquia San José. Ahí estuvo ella toda la mañana, ahora en su casita, me imagino, descansando y acompañándose de la radio. Saludos para todos ustedes a esta hora de la tarde. Le recuerdo, le cuento, le recuerdo, porque en la mañana hicimos mención de esta actividad que se realiza justamente en el día de hoy en el Centro Cultural Eduardo Pinto Rodríguez, donde se lleva a cabo a esta hora el concurso de cueca del adulto mayor, ¿ya? Entonces, quiero comentarles que esto comenzó a las 4 de la tarde, ya debe haberse iniciado, ¿cierto? Haber iniciado este concurso de cueca adulto mayor, donde participan 5 parejas, donde además animan esta competencia el grupo de proyección folclórica Amay y Voces del Ayer, y donde le cuento que las personas, en este caso las parejas que sean ganadores, porque son 2 parejas que salen, que se eligen para ir al provincial, que ya tiene fecha. El provincial se realiza en Contulmo el día sábado 29 de agosto. Y además le cuento que el regional de cueca adulto mayor también tiene fecha para el 5 de septiembre en Arauco. El regional entonces en Arauco el próximo 5 de septiembre, para que usted se prepare, para que también acompañe, ¿cierto?, a las parejas que están hoy día entonces ahí en el Centro Cultural Eduardo Pinto Rodríguez, donde a esta hora se lleva a cabo entonces el concurso comunal de cueca adulto mayor. Que tengan mucho éxito las parejas que están participando, que les vaya súper bien
y que por supuesto, como siempre, nos dejen bien representados a la comuna, en este caso a Curanilagua, su gente, ya sea en el provincial, porque obviamente van al provincial, y que puedan también seguir adelante y puedan llegar incluso al regional, ¿cierto?, que se realiza ya en septiembre, el 5 de septiembre en Arauco. Son las 4:18, ojalá podamos tener después resultados, ¿cierto?, conocer a las parejas que han resultado ganadores, para que nosotros también podamos comentarlo a través de la radio. Felicitar, por supuesto, también a quienes participan, a quienes asisten, a quienes acompañan y a quienes se dan el tiempo para disfrutar de estas actividades folclóricas ya, como en el marco, podríamos decirlo, de lo que van a ser las fiestas patrias, porque ya vienen así como a pasos agigantados. Así que prepárese porque hay muchas, muchas actividades. El día sábado 29 de agosto se va a dar inicio al mes de la patria con una actividad que también le vamos a mencionar, que le vamos a contar dentro del transcurso de nuestro programa, de nuestro espacio. Mientras tanto, le invitamos a la música, le invitamos a escuchar más canciones. Son las 4:18, 18 grados de temperatura tenemos a esta hora en nuestra comuna y nuestra provincia de Arauco. 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

0: Ya son las 4 de la tarde con 26 minutos. El día 20 de agosto, que fue el día jueves, se celebró, no sé si usted lo supo, el Día Mundial de la Papa Frita, que es una fecha no oficial dedicada a rendir homenaje a uno de los acompañamientos y bocadillos más populares, crujientes y consumidos en todo el mundo, ¿ya? Según dice la información, que no existe un registro oficial o histórico exacto sobre qué organización o persona declaró el 20 de agosto como su día. Se le llama de distintas formas según el país, como papas a la francesa, patatas fritas o papas fritas a secas. Su popularidad global ha inspirado celebraciones, menús especiales y distintas promociones en locales de comida rápida. Ahora, ¿cuál es el origen? El origen popular, dice la información, que es una de las historias más conocidas ubica en este caso su nacimiento en Bélgica en el siglo XVII, donde los pobladores freían bastante bastones, en este caso bastones de papas, como reemplazo del pescado cuando los ríos se congelaban. Eso dice la información, es como una curiosidad más que nada. En la ciudad de Brujas, Bélgica, funciona un espacio cultural, esto es como un museo, que es un espacio cultural exclusivo sobre la historia de este plato. En Chile, uno de los acompañamientos favoritos, con millones de porciones pedidas cada año a través de apps de reparto o locales, ¿ya? En Chile, sobre todo, es donde más se consume la papa frita. Ahora, ¿por qué voy a este tema? ¿Por qué? ¿Por qué lo saqué a colación? Bueno, porque hay un giro histórico sobre la idea de que este icónico platillo nació en Europa, ¿ya? Algunos dicen que eso es erróneo, es falso, porque el Día Mundial de la Papa Frita se compartió ese mismo día una investigación que sugiere que las papas fritas fueron creadas por el pueblo mapuche. ¿Y dónde está el pueblo mapuche? Ya, vamos a continuar con la historia. Según el libro Cautiverio Feliz de 1673 del militar Francisco Núñez de Pineda y Bascuñán, la referencia escrita más antigua sobre este platillo ocurrió el 29 de noviembre de 1629 en el Fuerte de Nacimiento, Chile, donde mujeres mapuches sirvieron papas fritas durante un banquete diplomático. Investigadores de la Universidad de Santiago de Chile resaltan que este registro precede a los relatos franceses y belgas, devolviéndole el crédito gastronómico a los Andes, el lugar de origen del tubérculo. Así que las papas fritas en verdad tienen sello latinoamericano, dice la información, ni franceses ni belgas, el verdadero origen de las papas fritas estaría entonces en Chilito Lindo. Ya pues, hace dos días se celebró, ¿cierto?, el día 20 de agosto como fecha no oficial, pero se rindió homenaje a uno de los acompañamientos y bocadillos más populares, crujientes y consumidos en todo el mundo, o sea, la papa frita. Ya, pues esperamos que usted haya podido disfrutar de ese plato, ¿cierto? Porque cada vez que vamos a un lugar a comer algo, siempre está la papa frita, siempre se prefiere a la papa frita. Nos tenemos que separar ya un instante, vamos a ir a una pausa comercial y luego vamos a estar de regreso para seguir con ustedes, por supuesto, entregándoles más información.
1: 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Dieciséis horas, 31 minutos. 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

Muy bien, qué bonita canción. Nunca lo olvides, se llama el tema que estábamos escuchando y compartiendo a través de la radio. Una canción muy profunda, muy hermosa, de la banda argentina Airbag, que es una banda de rock, y que el tema habla de un amor profundo, intenso y lleno de contradicciones. La letra expresa una mezcla de devoción y dolor, donde se aceptan tanto lo bueno como lo malo de la pareja bajo la promesa de una entrega total. Qué lindo tema, estábamos escuchando en nuestro espacio En Buena Compañía a través de Radio Nahuel Buta FM. Tenemos música para todos los gustos y música para todos los estilos, así que si usted quiere escuchar algún tema en especial, algún tema en particular, solamente tiene que marcar el 41-269-1257, teléfono de la radio, solicitar ahí la canción, o bien escribirnos al WhatsApp de nuestra emisora, que es el +569-7761-1810. Ahí lo vamos a estar, por supuesto, revisando y dando lectura a los mensajes que ustedes nos hagan saber a través de el WhatsApp de la radio. Tengo un aviso importante. A esta hora se está realizando una reunión que comenzaba a las 4 de la tarde, así que si usted está atrasado o atrasada, no sé si tendrá tiempo todavía, ya debe haber comenzado, pero la Junta de Vecinos número 16, Los Amarillos, estaba citando a una importante reunión a eso de las 4 de la tarde. Pero hay otro aviso importante que es para mañana, domingo 23 de agosto, y esta reunión es a las 15 horas, 3 de la tarde, y es para los ex trabajadores de ENACAR que están en la agrupación del dirigente Miguel Enríquez. Esta reunión se realiza en el local ubicado en el recinto Colico Sur, y los puntos a tratar son los siguientes: informar sobre la reunión del 18 de agosto en Santiago con la jefa de pensiones, también la renovación de la directiva y puntos varios. Se espera contar con su asistencia y, por supuesto, participación para esta importante reunión mañana, domingo 23, a las 15 horas, a todos los ex trabajadores de ENACAR que están en la agrupación del dirigente Miguel Enríquez, en el local ubicado entonces en el recinto Colico Sur. 16:43, seguimos haciendo En Buena Compañía a través de Radio Nahuel Buta FM, seguimos escuchando y disfrutando también de esta música que seleccionamos a esta hora para usted. Ahora sí, vamos a enviarle un saludo grande, cariñoso, a la tía Elsa Gutiérrez, mi madrina, que está escuchando la radio ahí en Población Eleuterio Ramírez. Un saludo grande, cariñoso, para ella. Ahora sí que sí, nos hizo saber la sintonía. Ya, y le enviamos nuestro cariño, por supuesto, y bueno, esperemos que se quede toda la tarde junto a la radio para que disfrute de esta música que seleccionamos, por supuesto, a esta hora para quienes siguen en compañía de Nahuel Buta. Vamos a escuchar a Cristian Castro junto a Coti. Sin tu amor, se llama este éxito del 2016.

16:04 PM. Ya son las 4:48 PM. ¿Sabe usted que el cambio de hora, o en este caso el horario de verano, ya tiene fecha? ¿Sabe usted cuándo se produce ese cambio horario? Bueno, le vamos a contar inmediatamente que el gobierno oficializó la fecha para el inicio del horario de verano 2026 en gran parte del país. Y según establece el decreto número 98, a contar de las 24 horas del primer sábado del mes de septiembre del 2026 y hasta las 24 horas del primer sábado del mes de abril del 2027, se adelantará la hora oficial en 60 minutos. O sea que el primer sábado de septiembre es justamente el día sábado 5 de septiembre. Para ese día, entonces, se va a realizar este cambio horario, ¿cierto? Vamos a pasar de la hora de invierno al horario de verano 2026-2027. En la práctica, a las 00:00 horas del próximo domingo 6 de septiembre, los relojes, entonces, se deberán adelantar en 60 minutos entre las regiones de Arica y Parinacota y Los Lagos, además de la isla de Pascua, ¿cierto? A las 22 horas del día sábado 5. Por su parte, las regiones de Aysén y Magallanes mantendrán su horario habitual sin cambios. Entonces, ya tiene fecha el horario de verano, anótelo por ahí para que no se le vaya a olvidar. Justamente ese día se realiza la peña folclórica de la parroquia San José de nuestra comuna, así que va a tener una horita más para bailar, para pasarlo bien, para disfrutar y para dar el inicio entonces al horario del verano. Ya el próximo día sábado 5 de septiembre, cuando sean las 00:00 horas, usted entonces va a adelantar, no va a tener una hora más. Va a tener una hora menos, creo. Sí, pues va a tener una hora menos. Se me olvidó. Me traspapelé. Cuando pasamos a la hora de invierno es cuando tenemos una horita más. Pero cuando pasamos al horario de verano es una horita menos. Así es que ya. El próximo día 5, entonces, 5 de septiembre, se realiza este cambio de hora, ¿cierto? Pasamos al horario de verano, cuando sean las 00:00 horas del próximo día sábado 5, ya casi domingo 6, se adelantan los relojes en 60 minutos. Ya vamos a adelantar la hora entonces en 60 minutos. Ya, pues ahí está la información para que usted la maneje también cuando alguien le pregunte ahí cuándo se realiza el cambio de hora, cuando pasamos al horario de verano, que a todos nos gusta, o a gran parte de las personas les gusta. Hay otras personas que son más del horario de invierno, ¿cierto? Y esto de estar cambiando también la hora cada cierto tiempo, como que no gusta mucho. Pero nada que hacer, hay que hacerlo nada más. El 5 de septiembre se produce entonces el cambio de hora para pasar al horario de verano. O sea, de este fin de semana que sigue al próximo. 16:52 PM, seguimos con música, continuamos con canciones en esta jornada de sábado 22 de agosto, saludando por supuesto a quienes hoy están de onomástico, María Reina, a quienes están de cumpleaños, a quienes están de aniversario, a quienes están celebrando o festejando cumpleaños de la semana, ¿sí? Porque en la semana no siempre se puede festejar a menos que sea día viernes, ¿cierto? Pero hay quienes dejan las celebraciones para el fin de semana, así que esperamos que disfruten y que lo pasen muy bien. Tenemos más canciones para continuar escuchando y compartiendo a través de Nahuel Buta en nuestro espacio En Buena Compañía.

0: Ya, solo 3 minutos nos separan de las 17:05 de la tarde. Denante le hacíamos mención de una actividad que va a dar inicio al mes de la patria. Y es una actividad que se va a realizar en el frontis del Centro Cultural, si es que el tiempo lo amerita, por supuesto. Esta es una gran feria gastronómica 2026, que es el primer gran hito que dará inicio entonces a las actividades dieciocheras en nuestra comuna. La invitación es a disfrutar de una jornada con feria gastronómica, con música folclórica en vivo y mucho, mucho más. Habrá un ambiente familiar que busca también reunir las tradiciones, los sabores y la cultura, ¿ya? La invitación es para que podamos comenzar juntos, ¿cierto? El camino hacia unas nuevas fiestas patrias en nuestra comuna, en nuestro Curanilahue. Esa es la invitación que hace la ilustre municipalidad de Curanilahue. ¿Quiénes van a estar en esta actividad? ¿Quiénes van a estar? ¿Cuáles son los grupos folclóricos que van a estar ahí cantando para ustedes en esta gran feria gastronómica que tendrá patio de comida, donde habrán emprendedores locales, cerveza artesanal y muchos otros productos más? Bueno, Voces del Ayer será uno de los grupos que se va a estar presentando, que va a estar amenizando entonces esta actividad. También el grupo Trihueco de los Álamos, ¿ya? Ellos estuvieron hace un poco tiempo acá en nuestra comuna, en una peña folclórica. Y también va a estar entonces el conjunto folclórico Entre Quinchas, además de la presentación del ballet folclórico de Coronel Bafcor, y el encargado de cerrar esta actividad es el grupo Los Cuatreros del Folclor de Arauco, ¿ya? Ellos son los encargados entonces de cerrar esta primera actividad que tiene Curanilahue, esta fiesta podríamos decir, sí, es una fiesta gastronómica o es una gran feria gastronómica que comienza entonces, que va a ser con la cual se va a dar inicio al mes de la patria, aquí en el frontis del Centro Cultural, y donde van a estar estos grupos folclóricos amenizando la actividad, la gran feria gastronómica, donde además va a haber patio de comida, emprendedores locales, cerveza artesanal, entre muchos otros productos más. Así que todos invitados a partir de las 11:30 de la mañana en el frontis del Centro Cultural Eduardo Pinto Rodríguez. Ya, pues ahí está la invitación. Entonces, el próximo fin de semana se da inicio al mes de la patria con esta gran actividad, como es esta gran feria gastronómica. Así que adivine quién no va a estar la otra semana acá en la acá en la radio nuevamente. Ya son las 17:05 de la tarde, vamos a una pausa comercial y regresamos. Claro que sí, regresamos para continuar acompañándoles con la música que vamos a ir seleccionando, por supuesto, en lo que nos queda de programa para seguir junto a ustedes.
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1: 17 horas, un minuto. 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

Ya estamos de regreso, son ya las 5 de la tarde con 9 minutos, 17 horas, 5 de la tarde con 10 minutos, acaba de cambiar. Ya, estábamos revisando y viendo algunas fotografías del concurso de cueca que se está realizando ahí en el Centro Cultural Eduardo Pinto Rodríguez. Ojalá que podamos tener también conocimiento, ¿cierto?, de quiénes son las personas o las parejas ganadoras de este comunal de cueca adulto mayor, ¿ya? Escribimos ahí a la persona que está publicando las fotografías de la actividad, ¿cierto?, de este comunal de cueca adulto mayor 2026, que comenzó a las 4 de la tarde en el auditorio del Centro Cultural Eduardo Pinto Rodríguez. Son 5 las parejas participantes, son 2 las parejas que clasifican, más una tercera en caso de cualquier situación que ocurra con alguna de las otras 2 parejas. Y ellos pasan, ¿cierto?, después al provincial, que se realiza en Contulmo el día 29 de agosto, y el regional de cueca adulto mayor se realiza en Arauco el 5 de septiembre, ¿ya? Ahí está la información completita, entonces, del concurso comunal de cueca o campeonato comunal de cueca adulto mayor 2026, que se realiza en el auditorio del Centro Cultural Eduardo Pinto Rodríguez, que se está llevando a cabo a esta hora. Me imagino yo que ya deben estar definidas las parejas, ¿cierto?, que van a pasar o que van a ir al provincial de cueca adulto mayor, campeonato provincial, después el campeonato regional en Arauco. 17:11, vamos a seguir con música, vamos a continuar con canciones. Si usted quiere escuchar algún tema en especial o algún tema en particular, se comunica con nosotros, 41-269-1257, el teléfono de la radio, o bien al WhatsApp de nuestra emisora, que es el más 569-7761-1810, y ahí nos hace saber entonces su preferencia, la sintonía y alguna canción que quiera escuchar a través de la radio.

Muy bien, ya son las 5 de la tarde con 19 minutos y quiero contarles que la fiesta de la Nalca en Lebu ya tiene fecha para su edición 2026. La información dice que esta fiesta de la Nalca ya tiene fecha para su edición 2026 en Lebu, con la vara bien alta, dado el éxito de las versiones anteriores. En el 2024, por ejemplo, más de 30.000 personas se reunieron en la comuna para el evento costumbrista. El municipio, en este caso la municipalidad de Lebu, definió el día 9, 10 y 11 de octubre para celebrar a este importante ingrediente nativo que se transformó en protagonista de la gastronomía local. Para los 3 días de fiesta, promete tener cocinerías, food truck y cervecerías que ya se pueden postular, ¿ya? Porque ya están abiertas las postulaciones. Y como corresponde para la ocasión, los negocios que incluyan a la Nalca en su menú tendrán más puntos a su favor, ya sea en platos principales, postres, ponches, batidos, entre otros. Hasta el 26 de agosto pueden enviar, dice la información, la documentación, ¿cierto?, para obtener un cupo en la instancia. También se está haciendo mención e invitando a los emprendedores a participar de esta celebración, que también contará con, como le decíamos, emprendedores ambulantes, itinerantes, artesanos, carritos y juegos, que harán que el evento sea familiar y apto para todas las edades. ¿Ya? Aún están por confirmar a los artistas que formarán parte de la parrilla programática, pero una vez que ya tengamos la información, le vamos a estar comentando. Sí, lo que se sabe es que tiene fecha para la edición 2026 y serían el día, en este caso los días 9, 10 y 11 de octubre en Lebu para celebrar la fiesta de la Nalca. Hay muchas personas que les gusta participar de las fiestas costumbristas que se realizan en la provincia de Arauco, y hay quienes salen un poquito más lejos y van a otros lugares, a otros sectores. Estoy tratando de mirar el calendario y para saber los días de octubre. Claro, sería el segundo fin de semana de octubre, 9, 10 y 11. Además que el día lunes 12 es feriado, ¿eh? Tenemos un rojo en el calendario. ¡Qué bien! Ya pues, entonces el segundo fin de semana del mes de octubre estaría entonces definida la fecha para celebrar la fiesta de la Nalca, ¿ya? La fiesta de la Nalca en Lebu. De hecho, ya, no sé si usted se ha dado cuenta que en nuestra comuna ya se están vendiendo la Nalca, pues hay muchas personas que ya han probado este fruto silvestre, ¿sí? Podríamos decir nativo, ¿cierto? Que es muy rico, sobre todo en ensaladas. Acompañado, por ejemplo, de digüeñe, una ensalada de nalca con digüeñe y verdurita, cilantrito y un poquito de merquén. Ya se nos abrió el apetito. Ya, pues, así que prepárese entonces, junte la platita, ¿cierto? Para que no lo pille ahí desprevenido o desprevenida, para que pueda ir en familia y disfrutar de esta nueva versión de la fiesta de la Nalca en Lebu, que ya tiene fecha para los días 9, 10 y 11 de octubre, que serían el segundo fin de semana de ese mes. 17:24, vamos a continuar con la música, vamos a continuar con las canciones. Ve que de a poquito se van conociendo actividades entonces que se van a ir realizando, ya sea en nuestra comuna, como el día sábado 29 de agosto, con esta
gran feria gastronómica que va a tener Curanilahue justamente ahí en el frontis del Centro Cultural Eduardo Pinto Rodríguez, donde van a ver música en vivo, grupos folclóricos que van a estar amenizando esta importante actividad con la cual se va a dar inicio entonces al mes de la patria en nuestra comuna, en nuestro Curanilahue. Y esta fiesta de la Nalca, que bueno, queda tiempo todavía, pero los meses pasan volando. El segundo fin de semana del mes de octubre se realiza entonces la fiesta de la Nalca en Lebu. Y así, cuando vayamos teniendo información de otras fiestas costumbristas en la región, en la provincia, vamos a estarle comentando también para que usted, si a usted le gusta este tipo de fiesta, ¿cierto?, pueda también ordenándose, ¿cierto?, programándose para que pueda ser partícipe junto a los suyos de estas actividades. 17:25. Se nos ha pasado rápido el tiempo, ¿ah? Ya vamos casi en la mitad del programa, pero igual lo pasamos bien, igual disfrutamos, igual nos gusta compartir con ustedes y acompañarles cada tarde de día sábado. Hay días que sí podemos estar, ¿cierto? Como hoy día, hay otros días que no vamos a estar, como el que sigue, porque justamente el grupo folclórico Entre Quinchas es uno de los grupos que va a estar amenizando también esta gran fiesta gastronómica el próximo fin de semana. Así que lamentablemente no vamos a poder estar acá en la radio acompañándoles, pero vamos a estar ahí cantando para que usted vaya, para que usted disfrute, para que usted lo pase súper bien. No solamente nosotros como grupo, sino que también van a haber otros grupos. Como le decíamos delante, el grupo Amay, el grupo de proyección folclórica Amay, el grupo Trihueco de los Álamos, que es un grupo bastante bueno, que incluso ellos ahora en el mes de septiembre cumplen las bodas de oro, 50 años cantando folclor. Y seguramente que lo van a celebrar y lo van a festejar, ¿cierto?, con lo que mejor saben hacer, con lo que más les gusta hacer, que es el folclor justamente. Ya pues, y también ellos van a estar en la peña, voy a pasar todo el dato, van a estar en la peña folclórica de la parroquia San José, que justamente es el día 5 de septiembre. Ellos, como grupo folclórico, Trihueco de los Álamos, también van a estar amenizando la peña folclórica y seguramente también festejando, ¿cierto?, los 50 años de vida de su agrupación. 17:27, alcanzamos a escuchar un temita más, luego hacemos una pausa comercial, nueva pausa, y regresamos, por supuesto, hasta las 19:07 de la tarde vamos a estar con ustedes acompañándoles en esta jornada de sábado.

0: 17:31.
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Ya son las 5 de la tarde con 39 minutos. Sigue descendiendo la temperatura. A esta hora alcanza a los 16 grados. Tuvimos una mañana y una tarde bastante agradable, con temperatura bastante agradable. No sé cómo estará ahora afuera, pero estuvo bastante bonito el día de hoy, sábado 22 de agosto. Y a propósito, hay una actualización de la alerta temprana preventiva por intensas lluvias y vientos en la región del Biobío. Ya fue anunciado estas intensas lluvias y vientos hasta los 80 kilómetros por hora tendremos viento, dice la información. Senapred advirtió que lloverá toda la semana a partir del día lunes 24 de agosto. El martes será la jornada más crítica, con precipitaciones que podrían superar los 50 milímetros y rachas de viento de hasta 80 kilómetros por hora en los sectores cordilleranos. Frente a este pronóstico, dice la información que el director regional de Senapred del Biobío, Alejandro Sandoval, realizó un llamado a la precaución, evitar conductas de riesgo y reprogramar actividades al aire libre. Senapred Biobío entonces entregó la información de esta actualización de la alerta temprana preventiva por intensas lluvias y vientos a partir del día lunes 24 de agosto, con lluvias que podrían superar los 50 milímetros y rachas de viento de hasta 80 kilómetros por hora en los sectores cordilleranos, dice la información. Entonces, a tomar precaución, porque hace rato que se viene hablando de que las lluvias van a continuar, van a seguir, no nos van a dejar así como así, sino que se esperan lluvias durante el mes de septiembre, que no es novedad, porque muchas veces hemos estado, ¿cierto?, en las actividades de fiestas patrias con lluvia, pero también se viene lluvia en octubre. Así es que eso es lo que dicen los entendidos, a tomar las precauciones, a limpiar, ¿cierto?, los alrededores de la casa, las canaletas, para evitar que vuelva a ocurrir alguna situación que seguramente ya pasó antes en su sector, en su domicilio. Entonces, para prevenirlo hay que tomar precauciones, ¿ya? Se informa entonces que habrían lluvias, intensas lluvias y vientos de hasta 80 kilómetros por hora a partir de la semana del día lunes 24 de agosto. Justamente, y se pide también, ¿cierto?, reprogramar actividades que se realicen al aire libre. El día lunes se va a realizar en la comuna el concurso comunal de cueca escolar 2026. Obviamente es en un recinto cerrado, es en el gimnasio de la escuela 758. Esto es a partir de las 15 horas 3 de la tarde. Ojalá que no llueva tanto. Si va a llover, que llueva ya, pero que no sea tan exagerada la lluvia, para que los niños, especialmente que van a participar en este comunal de cueca escolar, puedan llegar sin ningún inconveniente y participar de este concurso de cueca, ¿ya? Que es para los estudiantes, concurso de cueca escolar 2026, ¿ya? A partir del día lunes, entonces, lunes 24, a partir de las 15 horas 3 de la tarde en el gimnasio de la escuela 758 es donde se realiza este comunal de cueca escolar. 17:43 minutos. Vamos a la música. Continuamos, por supuesto que sí, con más canciones a través de Nahuel Buta FM en el 88.3 y a través de www.nahuelbutafm.cl.

Muy bien, solo 9 minutos nos están separando de las 18:06 p.m. Usted sabe que nuestro programa, que lo hacemos todas las tardes de los días sábados, que además siempre lo hemos dicho que lo hacemos con muchísimo cariño, por supuesto, compartimos de todo un poquito, información de todo un poco, ¿ya? Música también, música entretenida, qué sé yo, música para todos los gustos y para todos los estilos. Pero también hay informaciones interesantes, novedosas, que compartimos a través de la radio y que compartimos también a través de Nahuel Buta. Bueno, en nuestro programa hay una investigación chilena y me parece interesante, por eso lo quiero comentar, porque esto como que no se ve mucho, ¿ah? Antiguamente sí se consumía bastante, pero como que por ahora no mucho en realidad. Bueno, esta investigación chilena revela que el cochayuyo podría ayudar a combatir la metástasis en cáncer, dice la investigación. Esta investigación internacional, con participación incluso de la Universidad Finisterra, ha descubierto que un extracto del cochayuyo, un alga utilizada en la cocina, podría ayudar a combatir la metástasis en tumores cancerígenos. El estudio se ha enfocado en melanoma y cáncer de mama y muestra que el extracto actúa quitando la glucosa de las células cancerígenas, impidiendo que éstas se desplacen y conquisten otros órganos. Además, se están obteniendo resultados preliminares en cáncer de colon. Este hallazgo abre la posibilidad de nuevas terapias que corten el avance de la metástasis, uno de los aspectos más graves del cáncer. Entonces, esta investigación chilena ha revelado que el cochayuyo podría entonces ayudar a combatir la metástasis en cáncer. Información o investigación internacional con la participación de la Universidad Finisterra, que han descubierto entonces que hay un extracto del cochayuyo, que es un alga que es utilizada en la cocina y que podría ayudar, ¿cierto?, a combatir la metástasis en tumores cancerígenos. El estudio se enfocó sobre todo en el melanoma y en el cáncer de mama, y que muestra que este extracto actúa quitando la glucosa de las células cancerígenas, impidiendo entonces que éstas se desplacen y conquisten otros órganos, dice la información. Solo 6 minutos nos separan de las 18:06 p.m. 16 grados de temperatura tenemos a esta hora en nuestra comuna. Y por supuesto, seguimos con música, continuamos con canciones. Luego nos vamos a separar un instante, vamos a hacer pausa comercial y regresamos, porque hasta las 19:07 p.m. estamos con ustedes haciendo nuestro espacio en buena compañía a través de Nahuel Buta.

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1: El día avanza y para que no te pierdas en el tiempo, te indicamos la hora.
0: 18 horas, 3 minutos.
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Muy bien, ya estamos en el penúltimo bloque de nuestro espacio en buena compañía. Son las 18 horas, 6 de la tarde con 9 minutos. Y continuamos, por supuesto, acompañándoles como siempre hasta las 19 horas, 7 de la tarde con esta música que vamos seleccionando y que esperamos también sea del agrado de cada una de las personas que están en sintonía de la radio. Si usted quiere pedirnos alguna canción, puede hacerlo. 41-269-1257, teléfono de la radio. O bien nos pueden escribir al WhatsApp de nuestra emisora, que es el más 569-7761-1810. ¿Ya? Ese es el número de WhatsApp de la radio para que usted también pueda solicitar alguna canción, algún tema para escucharlo ya en lo que nos va quedando del programa, de nuestro espacio en esta jornada de día sábado. Vamos a reiterar esta invitación que están haciendo para una importante reunión para mañana domingo 23 de agosto a las 15 horas 3 de la tarde. Esto es para los ex trabajadores de ENACAR que están en la agrupación del dirigente Miguel Enríquez. Esta reunión se realiza en el local que está ubicado en el recinto Colico Sur y los puntos a tratar son información sobre la reunión del 18 de agosto del 2026 en Santiago con la jefa de pensiones. También habrá información sobre la renovación de la directiva y puntos varios. Es importante que usted asista, es importante que participe. Por lo tanto, la invitación es para cada uno de ustedes que puedan acercarse mañana domingo 23 de agosto a las 15 horas al local que está ubicado en el recinto Colico Sur, donde se va a realizar esta importante reunión a la cual está citando don Miguel Enríquez, ¿ya? Él cita a todos los trabajadores de ENACAR que están justamente en su agrupación, ¿ya? Eso mañana domingo. 18 con 10 minutos, vamos a la música. Continuamos con las canciones en esta jornada de día sábado a través de nuestro espacio En Buena Compañía.

Ya son las 6 de la tarde, 6 de la tarde, con 18 minutos, 18 horas, 18 minutos de esta jornada de sábado 22 de agosto. Hay una información bien interesante que dice relación con la salud, ¿ya? Ponga mucha atención, porque la risa, dicen por ahí, o dice este estudio, que desinflama, llorar autorregula, un abrazo fortalece el sistema inmunológico, cantar activa el nervio vago, bailar crea nuevas conexiones neuronales. La alegría no es un lujo, es una necesidad biológica, dice la información que vamos a entregarle a continuación. Porque a veces creemos que el autocuidado es solo ir a un spa, por ejemplo, o tomarse días libres, pero el cuerpo tiene su propia farmacia interna, aunque usted no lo crea. Por lo tanto, reír reduce el cortisol y desinflama. Llorar libera endorfinas y autorregula el sistema nervioso. Un abrazo de 20 segundos estimula la oxitocina y fortalece tus defensas. Cantar tonifica el nervio vago y devuelve la calma al corazón. Bailar estimula la neuroplasticidad y crea nuevos caminos en tu cerebro. Por lo tanto, la invitación es a buscar espacios de gozo, juego y conexión. Eso es pura medicina, ¿ya? Buscar entonces espacios de gozo, juego y conexión no es perder el tiempo, sino que es pura medicina para tu cuerpo y también para tu alma. No se olvide entonces que reír reduce el cortisol y desinflama. De repente recurrimos a los fármacos, ¿cierto?, para que se nos pasen algunas dolencias. Sin embargo, como dice la información, nuestro cuerpo tiene su propia medicina o su propia farmacia interna, y cuando hacemos todas estas cosas vamos cambiando, ¿cierto?, el estado de ánimo y todo eso. Reír reduce el cortisol y desinflama, llorar libera endorfinas y autorregula el sistema nervioso. El abrazo, un abrazo de 20 segundos, estimula la oxitocina y fortalece las defensas. Cantar tonifica el nervio vago y devuelve la calma al corazón. Bailar estimula entonces la neuroplasticidad y crea nuevos caminos en tu cerebro. La otra vez le comentábamos que también había otro estudio que decía relación con sacar la lengua por 40 segundos exactos, ya no más ni menos, sino que usted tiene que sacar su lengua, obviamente en un espacio donde no lo vayan a ver, o no, donde no la vayan a ver, donde no se vayan quizás a reír, o usted se vaya a sentir incómoda porque hay más personas que están ahí, ¿cierto? En un lugar, no sé, pues donde usted sienta que tiene la confianza para hacerlo. Entonces, sacar su lengua por 40 segundos, eso también la va a ayudar a relajarse, y el nervio vago, por sobre todo, se va a relajar, ¿ya? Eso. Así es que haga la prueba. Nosotros hemos hecho el ejercicio, sobre todo, por ejemplo, antes de dormir, antes de acostarse a dormir. Es un muy buen ejercicio porque después usted duerme, pero tranquilamente, sin ningún inconveniente. Haga la prueba, ¿ya? Ya, pues, eso entonces en relación a esta farmacia interna que tiene nuestro organismo, que tiene nuestro cuerpo, y que si nosotros hacemos todas estas cosas que le hemos mencionado, usted se va a sentir mucho, mucho mejor. Porque la risa, le reitero, desinflama, llorar autorregula, el abrazo fortalece el sistema inmunológico, cantar activa el nervio vago, bailar crea nuevas conexiones neuronales. Así es que la alegría no es un lujo, sino que es una necesidad biológica. Compruébelo. 18:23, 18 horas, 6 de la tarde, 23 minutos, 15 grados de temperatura tenemos a esta hora en nuestra comuna, y tenemos música para que usted se entretenga, música para que la disfrute y para que la baile, ¿por qué no? Claro, si está ahí solito o solita,
Nada cuesta. Nada, nada cuesta moverse un ratito. 18:23. Dices que vas a trabajar. Seguimos haciendo en buena compañía a través de Radio Nahuel Butel.

Muy bien, ya son las 18 horas 6 de la tarde con 30 minutos. Nos vamos a una pausa comercial, la última de nuestro espacio, y volvemos para seguir con ustedes compartiendo la música, por supuesto acompañándoles hasta las 19 horas 7 de la tarde.

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Muy bien, son ya las 18 horas con 47 minutos. Estamos en el último bloque de nuestro programa en buena compañía, dejando todo listo y todo dispuesto para el próximo día sábado, en que no vamos a estar acompañándoles a raíz de una actividad que ya le mencionamos durante el transcurso del programa, ¿cierto? Una actividad que va a comenzar el día, justamente el día sábado 29, con el inicio de las actividades para festejar las fiestas patrias en nuestra comuna, en nuestro cura de Nilagua. Así que se va a realizar una gran fiesta gastronómica donde van a haber grupos folclóricos que van a estar amenizando, ¿cierto?, esta actividad durante el transcurso del día. Así que la invitación está hecha para que ustedes también se den un tiempito, se preparen, puedan también participar de esta bonita actividad que organiza la ilustre Municipalidad de Cura de Nilagua. 18:48, seguimos escuchando la música de los 80, música que quizás a usted le guste, a usted que está en sintonía de la radio a esta hora.

Solamente 8 minutos, no se paran de las 19 horas 7 de la tarde, 14 grados de temperatura tenemos a esta hora en nuestra comuna, se está sintiendo un poquito más el frío y nosotros vamos a comenzar ya a despedirnos de cada uno de ustedes que ha estado en sintonía de la radio, que nos ha podido o nos ha permitido acompañarles en el día de hoy, sábado 22 de agosto. Le vamos a dejar invitado para que siga junto a la radio porque viene la música de México Lindo, después una programación especial como cada tarde de sábado, ¿cierto? Para que usted siga disfrutando y se siga acompañando de nuestra radio emisora. Que tengan un bonito fin de semana, un bonito día domingo, una buena tarde de sábado, un bonito domingo, que disfrute, que lo pase bien, prepárese para la otra semana que se dice que viene lluvia a partir del día lunes, y recordarles que el lunes 24 es el concurso comunal de cueca escolar en la escuela, en el gimnasio de la escuela 758 a partir de las 15 horas 3 de la tarde. Y el día sábado 29, esta gran fiesta gastronómica en el frontis del Centro Cultural Eduardo Pinto Rodríguez a partir de las 11:30 de la mañana. Ya actividades enmarcadas, ¿cierto? En lo que ya es o serán las actividades de fiestas patrias. Con esto nos despedimos, nos vamos, muchas gracias por la sintonía. Siga junto a Nahuel Buta porque hay mucha programación para cada uno de ustedes. Que esté muy bien, será hasta una próxima, si Dios así lo quiere y no dispone otra cosa. Que esté muy bien, gracias por la sintonía.

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0: avanza. Y para que no te pierdas en el tiempo, te indicamos la hora.
1: 19 horas.
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Muy buenas tardes, bienvenidas y bienvenidos una vez más a México Lindo. Otra vez juntos para acompañarle, para entretenerle, ¿cierto? 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

La música de México lindo que día a día le acompaña, ¿cierto? A usted, señora, a usted, señor. 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

La música bonita del país del norte está a esta hora preparada para usted, para saludar a nuestra gente en los sectores rurales, a la gente que anda conduciendo, a nuestros amigos, cierto, que trabajan en el comercio y que a esta hora ya algunos están por cerrar u otros ya están cerrando. Entonces están disfrutando de la buena música. Bueno, hay personas que también a esta hora están tomando once. Claro, están en casita ya con el matecito listo, ¿cierto? Para disfrutar de una tarde de descanso. Así es que mientras eso sucede, nosotros desde acá le entregamos esta música.

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La canción de la pausa todos los días, ¿cierto? Claro, a esta hora hay un temita que le ayuda, ¿cierto? Para que usted piense, ah, ya en un ratito más van a hacer un corte los chiquillos, ya. Pero es un corte chiquitito. Así es que disfrute del tema, que luego vamos a la pausa y regresamos con más México Lindo.

0: 19 horas, 30 minutos.
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Ya regresamos. ¿Ves? La hicimos cortita. Cortita y buena, dicen por ahí. 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Y usted que está online con nosotros también recibe nuestro saludo y nuestro cariño.

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esto bonita, para entretener a nuestra gente, para acompañarle más que nada y para saludar también a quienes hoy celebran fechas especiales. Si usted está celebrando algo, celébrelo con nosotros, reciba nuestro cariño.

Hemos llegado a la despedida de México Lindo. Hemos compartido una hora de hermosos temas, una hora bonita, ¿cierto? En que usted se acompañó de nosotros, a lo mejor se rió un poco, a lo mejor recordó, disfrutó tantas cosas. Y ojalá que haya sido así. Nosotros le invitamos a que se quede en nuestra sintonía, disfrutando de la variada programación que tenemos para usted, y nos volveremos a encontrar en un próximo espacio. Que esté muy bien, gracias por acompañarnos, que tenga lindos sueños